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2: las 7:04.

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1: Las 8:06.

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4: La pelota larga para que la corra Gouri, no va a llegar tampoco el jugador Belgani que se desprendía.
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2: 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Suficiente nada.
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5: Leucemia había sido el diagnóstico. Y la prognosis, funesta. No más de un año de vida. Y Simón Bird, muchacho de 14 años, salió del hospital del brazo de su padre. Solo un año más para vivir. En la flor de la adolescencia vendrían las parcas inexorables a cegar su vida. El bravo muchacho de Yeovil, Inglaterra, encaró con firmeza su destino. Y aprovechó el ofrecimiento que hace una institución benéfica llamada Sueños se hacen realidad. Estos ofrecen regalos a adolescentes moribundos. Pero Simón no pidió nada para él. Pidió que le regalaran al papá un tractor pequeño de jardín para que pueda ganarse la vida. Fue el supremo don del hijo al padre. Esta tierna historia levanta el espíritu de quien todos los días tiene que hacer la crónica de las cosas malas que ocurren en el mundo. Este chico de 14 años, moribundo de leucemia, pudo haber pedido cualquier cosa para él. Un auto, una moto, un viaje, un equipo estéreo, un televisor. Pero en la hora de su mayor agonía, en vez de pensar en sí mismo, pensó en su padre. Hay acciones generosas que debemos destacar. No todo es drogadicción, narcotráfico, asalto, robo, asesinato, guerrilla, terrorismo. También hay en este mundo gestos nobles, acciones generosas, sentido humano. Este chico ya pasó a la presencia de Dios y sus padres y hermanos, cuando miran el brillante tractor que ahora es el recurso económico de la familia, dicen: Simón, en la última hora de su vida, pensó en nuestro bienestar. No vivió en vano ni murió en vano. En su corta existencia tuvo tiempo de dejarnos lo que nos ayuda a vivir. Amigo, la Biblia dice, y aquí cito: no han de atesorar los hijos para los padres, sino los padres para los hijos. Esta es la norma sana de vida. Los padres deben dejar a sus hijos la mejor herencia. Pero en este caso se produjo la bendición a la inversa. El hijo dejó una herencia para el padre. Dios, que mandó escribir el texto bíblico que antecede, hizo lo que este texto manda. Nos dejó a nosotros los humanos la mejor y la más grande y pura y perfecta de las herencias. Nos dejó nada menos que su propio hijo, Jesucristo. Y junto con Cristo nos dejó todo: perdón, regeneración, rectitud de vida y, para el final, la vida eterna. Hay pues un regalo, un don gratuito y grandioso. Dios lo ofrece. Nosotros no tenemos más que aceptarlo.
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que el padre que soñé, siempre soñé, que siempre en la mente de los hijos, de las hijas, de la familia, está el nombre del padre, dice, Kai Kanto Somakti Yachin. 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Wakunakanin Aji líder. Wakunakanin Aji trabajador, agricultor. Haya negociante, negocio de ganados, mercadería. 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
1: 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Y oye, Alemania, Puxarca, 7-1, gol con Ata, Suárez, para ganar. Costa del Marfil ya ganar Ecuador está 1-0.
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1: Costa de Marfil,
0: 3 puntos la onza Kiringa, Costa de Marfil y chau, y Alemania ya 6 puntos charinga, y Ñucanchigo empate su chinga, 7 puntos avanzanga, nada más. 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
0: 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Tanto pesimista no tienes que ser.
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0: 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Messi, 3 goles son sus signos. Yo creo que todavía Messi sigue siendo el mejor jugador.
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0: Las 10 y 20 minutos.
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0: Dos hermanos se encontraban cabalgando en sus caballos por el territorio de sus padres, muy orgullosos. El hermano mayor de 19 años, el hermano menor de 17, se llevaban muy bien, extraordinariamente muy bien. Habían cabalgado durante el día tanto que sin darse cuenta se encontraban en los linderos. Y de pronto, a lo lejos, observan en la terraza de una casa la figura de una joven. Traspasan los linderos y en sus caballos se acercan hasta esa casa. Y ya a unos 50 metros observan que se trataba de una mujer muy guapa, muy hermosa, la mejor que habían visto en sus vidas. Y el hermano mayor inmediatamente sale en su caballo en precipitada carrera y va a matar tigres, elefantes, osos. Escala las montañas más altas para conseguir una flor o varias flores de chuquiragua que solamente crecen a más de 5.000 metros de altura. A los 3 años regresa el hermano mayor, cargado de muchas pieles, cargado de muchas flores, cargado de muchos animales feroces, para demostrar que él es un campeón. Cuando de pronto llega a la casa de la muchacha y golpea la puerta, se encuentra con que al abrirse la puerta sale su hermano menor con un niño en brazos. Sorprendido, el hermano mayor le dice: ¿cómo? No es posible. Tú no le has demostrado nada a la muchacha y sin embargo veo que eres el papá de su hijo. Te casaste con ella. Yo en cambio he demostrado y demuestro que soy un campeón, que soy un triunfador, que soy el más fuerte, el más capaz. Pues he matado a tantas fieras salvajes. He ascendido a las montañas más altas. Y el hermano menor le dice: hermano, para poder triunfar en la vida, para alcanzar el éxito, no se necesita demostrar nada. Simplemente las cosas hay que hacerlas ahora, en este momento. Conclusión. Cada uno de ustedes tiene que entender que existe una sola palabra que determina el éxito en la vida de una persona. Precisamente esa palabra es ahora. Si usted tiene que hacer una llamada telefónica a su amigo, pues tiene que ser ahora, en este instante. Si usted lo deja para mañana, usted es un perdedor. Si usted tiene que pedirle disculpas a su mamá por alguna cosa que usted hizo o dijo, pídale disculpas ahora, no mañana. Si usted lo hace mañana, usted es un fracasado. Si usted siente que la muchacha de la esquina le gusta, pues el momento para decirle que le gusta es ahora, no mañana. Si usted tiene que inscribirse en la universidad, usted tiene que matricularse en la universidad para seguir una carrera, pues ese momento es ahora, no el próximo año, no después de 3 años. Si usted quiere construir su casa, si usted quiere ponerse un negocio, si usted quiere, no espere que llegue Navidad o espere que se gane la lotería. Comience en este momento, en este instante. Eso significa ser un triunfador.
1: Las 11:23.

0: Las 11 y 57 minutos.
1: ¿Por qué debería una persona joven abstenerse de tener relaciones sexuales antes del matrimonio? Si usted no sabe la respuesta a esta pregunta, entonces el programa de hoy es para usted. Existen razones buenas y válidas del por qué la prohibición del sexo prematrimonial se ha pasado de generación en generación hasta hoy. Pero con frecuencia, quienes necesitan saber por qué no, son aquellos que nunca escuchan las respuestas. Permanezca en sintonía para averiguar por qué no en nuestra audición de hoy de Enfoque a la Familia. Les habla Daniel Guzmán, dándoles una cordial bienvenida a este programa con nuestro anfitrión, el psicólogo y famoso autor, Dr. Dobson. Y con nosotros está hoy, por segunda vez, el autor y conferencista Josh McDowell.
2: Y es un placer tenerle de nuevo, Daniel, porque él es uno de los más eficaces expertos en el arte de la comunicación con los jóvenes que yo conozco. Josh, gracias por regresar.
3: El placer es mío.
2: Josh, ayer nos dirigimos a los padres acerca de la importancia de ser ellos la fuente principal de la educación sexual en las vidas de sus hijos, desde una temprana edad. Usted les animó a buscar oportunidades para hablar a sus niños del sexo en situaciones que ocurren diariamente, a medida que éstas se presentan. Cambiemos hoy de tema y háblele directamente al adolescente. ¿Qué le dice usted al muchacho o a la muchacha que dice, todo el mundo lo hace? No conozco a nadie que sea aún virgen dentro o fuera de la iglesia. Mi novio me ama y yo a él. ¿Puede explicarme por qué deberíamos esperar?
3: Ante todo, tal afirmación está equivocada. No todo el mundo lo hace. Hay cantidades de vírgenes a nuestro alrededor. En realidad, casi 50% de los adolescentes son aún vírgenes. Quienes tratan de declarar que las estadísticas de los adolescentes sexualmente activos son más altas, por lo general usan esas cantidades engañosamente.
2: He oído la historia de una muchacha de 13 años cuyas amigas, una en la escuela y otra en la iglesia, le contaron que estaban involucradas sexualmente. Una de ellas dijo que incluso se iba a hacer un aborto. Esto fue un tema de conversación muy acalorado en la familia, pero más adelante descubrieron que todo era mentira. Simplemente estaban jactándose, buscando prestigio.
3: No lo hacen solamente por jactarse. Buscan seguridad, pues no quieren parecer extraños. Cuando ven la televisión y escuchan la música en la que todo el mundo está haciéndolo, piensan que tal es la norma. Segundo, cuando dicen, me ama tanto que me ha pedido que tengamos relaciones sexuales. Yo les digo, no, te ama muy poquito. Si te amara tanto, consideraría las consecuencias del acto sexual antes de casarse. Entonces yo le diría a cualquier adolescente que nos escucha hoy, las razones por qué esperar son muy positivas. Cuando Dios dice en Primera de Tesalonicenses, capítulo 4, que os abstengáis de la inmoralidad sexual, no lo hace porque tal es la norma. Segundo, cuando dicen, me ama tanto que me ha pedido que tengamos relaciones sexuales. Yo les digo, no, te ama muy poquito. Si te amara tanto, consideraría las consecuencias del acto sexual antes de casarse. Entonces yo le diría a cualquier adolescente que nos escucha hoy, las razones

0: hacerte miserable. Él lo hace porque te ama. Cada vez que Dios dice que no debes hacer algo, existen dos principios positivos detrás de ello: protegerte y proveerte de algo. Supongamos que tú eres un nadador y quieres ir a los Juegos Olímpicos. Practicas por años y finalmente lo consigues. Cuando los tienes listos al borde de la piscina, les dicen: tienen que mantenerse en medio de esas dos líneas. Tú contestas: esperen un momento, eso limita mi libertad. No, esas líneas son una expresión de amor del Comité Olímpico. Te han puesto límites porque quieren que tú ganes. Ellos dicen: hemos puesto esos límites allí para evitar que otros se metan a tu espacio y sean un obstáculo para ti. Esas líneas son una expresión de amor, de la misma manera que Dios nos ha impuesto límites con una expresión de amor. Esto incluye varias esferas. Él dice: no cometas inmoralidad sexual. No tengas relaciones sexuales antes de casarte, porque te amo tanto que quiero proteger tu órgano sexual más importante, tu mente. Te quiero proveer de una paz que nadie más puede tener cuando se entregan al acto sexual. Nuestras mentes son nuestro órgano sexual más importante. Casi nunca olvida nada. Déjame decirte lo que puede pasar. Conocí a un hombre de 28 años que se ofreció a llevarme al aeropuerto después de haber dado una conferencia en su área. Cuando llegamos al aeropuerto, él comenzó a llorar. Le pregunté qué le pasaba y me contestó: durante 8 años de matrimonio con mi esposa, nunca he estado solo con ella en la cama. Yo pensé: este tipo es raro. Le pregunté entonces: ¿qué quiere usted decir? A lo cual le respondió: antes de convertirme a Cristo, participaba tanto del sexo que hasta lo había distorsionado. Cuando conocí al Señor Jesucristo, continué en muchas de estas actividades. Entonces conocí a mi esposa, quien es la cosa más preciada para mí sobre la faz de la tierra. La amo. Pero desde nuestra luna de miel, cuando hacíamos el amor, todas esas relaciones pasadas empezaban a pasar por mi mente. He llegado al punto de no querer hacerle el amor a mi esposa porque me siento muy culpable. Cuando tenemos experiencias sexuales prematrimoniales, estas son programadas en nuestras memorias. Entonces vamos al lecho nupcial y ya este no es puro. Los fantasmas de relaciones pasadas se entrometen.
1: Es que existe una explicación fisiológica para eso, Josh. Me parece muy interesante que entre más importante le es a usted cierta experiencia, se aumenta en el cerebro el nivel de una sustancia llamada epinefrina. Las experiencias y las memorias que ocurren en presencia de la epinefrina quedan marcadas y permanecen. Son más vívidas, más duraderas. Debido a que somos criaturas sexuales, esa relación con la epinefrina hace las pasadas experiencias sexuales diferentes a lo que usted comió de almuerzo ese día o a lo que estudió en la clase de álgebra. Ellas le persiguen y se quedan con usted por el resto de su vida. Usted nunca olvida esas primeras experiencias sexuales.
0: Lo mejor es cuando las primeras experiencias sexuales ocurren con el cónyuge después de la boda. Entonces los recuerdos que vuelven a la mente son positivos y ayudan a mejorar la relación. Yo nunca pensé que mi vida de soltero de hace más de 20 años pudiera afectar mi matrimonio en el aspecto de la confianza hasta el día de hoy. En aquella época tuve una novia por 3 años y medio y casi nos casamos. Entonces comprendimos que lo que había entre nosotros no era la clase de amor con la cual se forma una relación matrimonial íntima y duradera. Simplemente pasábamos un rato fantástico cuando estábamos juntos. Usted puede pasar un buen rato con un chimpancé, pero no por eso se casa con uno.
1: Claro que no.
0: Cuando decidimos terminar la relación, fue una de las cosas más difíciles que he afrontado. Pero hasta este día, ella es todavía una de mis más queridas amigas. Por esa razón, cuando conocí a mi esposa Dori y ella conoció a Paula, se hicieron amigas enseguida. Un día regresé a casa a eso de las 9 de la mañana, después de un viaje, y Dori no estaba. Llegó aproximadamente a las 11:30 y me dijo: estaba desayunando con Paula y nos pasamos la mañana conversando y tomando café. Le pregunté: ¿se divirtieron? Y me contestó que si nos divertimos. Me abrazó mientras me miraba con esa mirada que todo marido sabe que algo viene, pero no sabe

0: exactamente qué es. Me dijo: querido, me alegró tanto saber que te comportaste tan bien por 3 años y medio. Le pregunté por qué y me dijo: Paula compartió conmigo esta mañana que había veces en que se sentía tan enamorada de ti que hubiera hecho cualquier cosa. Y tú ni una sola vez te aprovechaste de ella. Me dije para mis adentros: caramba, ¿puede imaginarse lo que eso representó para mi esposa? Ella salió de la casa de Paula pensando: puedo confiar en mi esposo. Nunca soñé que después de 20 años, un viejo noviazgo impactara tanto mi matrimonio. Eso es confianza.
1: Esto es algo muy íntimo, pero Shirley y yo éramos vírgenes cuando nos casamos. Lo hicimos del modo que la Biblia lo dice. No puedo expresarle cuánto significa para nosotros ahora el saber que nadie más ha experimentado el sexo con ninguno de los dos. Esta es una parte absolutamente exclusiva en nuestra relación. No siento vergüenza ante ninguna otra mujer, o Shirley ante ningún hombre con quien ella salió antes de casarnos. A los jóvenes les digo: no pierdan algo tan valioso. No dejen que se vaya.
0: Una muchacha me escribió una vez, contándome de la presión por parte de sus compañeras para empezar la actividad sexual. Muchas de ellas ya no eran vírgenes, me dijo. Les escribí una carta y me mandó una copia. Les decía: cualquier día puedo volverme como una de ustedes, pero ustedes ya nunca podrán volver a ser como soy yo. Esa es una poderosa verdad. A través de los años nunca he conocido a nadie que haya esperado y se haya arrepentido, pero he conocido muchísimos que no esperaron. Y hoy darían cualquier cosa por haberlo hecho.
1: Josh, continúe su buen trabajo. Usted sabe encontrar las esferas sensitivas y confrontarlas, y hace cosas que ayudan. Además, usted es uno de los mejores defensores de las Escrituras que yo conozco, y es por eso que le aprecio tanto.
0: Gracias. En esta esfera de la sexualidad, entre más la estudio, más sentido tiene la Biblia. Esa es la verdad.
1: Es de esperarse, ya que proviene del Creador del universo. Es una ventana que nos permite ver su gran mente, y usted espera que las cosas que Él nos dice en las Escrituras nos beneficien a nosotros como personas. Nuestra presente cultura se aparta de ella, pero nosotros siempre tenemos que volver a la palabra de Dios, porque no se puede negar.
0: Usted dijo hace un rato que había sido un gran gozo para usted y Shirley el haber llegado vírgenes del matrimonio. Y ese es el cumplimiento de lo que Dios nos ordena en su palabra. En Hebreos, capítulo 13, versículo 4, dice: honroso sea en todos el matrimonio y el hecho sin mancilla. Ustedes no permitieron a ningún factor externo invadir su matrimonio por haber mantenido su virginidad. Cuando usted estudia las estadísticas, le parecen increíbles. En este día de hoy, habrá 33.000 nuevos casos de enfermedades transmitidas sexualmente. Eso quiere decir un mínimo de 12 millones este año.
1: No mientras usted pueda hacer algo al respecto, Josh. Pero gracias por habernos visitado de nuevo. Continúe haciendo lo que Dios le ha llamado a hacer.
0: Así lo haré. Gracias por haberme invitado.
2: Y esperamos que este programa haya sido valioso para usted como padre o como adolescente mientras busca la verdad del plan de Dios con respecto a la sexualidad. Y para ayudarle con la educación sexual de sus hijos, le recomiendo un libro que es una guía práctica para los jóvenes que quizás a usted le interese compartir con ellos. Este libro titulado Sexo y Más, escrito por Michael Lawson y el Dr. David Skip y publicado por la editorial Unilit, contiene respuestas a preguntas que los jóvenes no se han atrevido a hacer y que algunos ni siquiera se han imaginado. Este es un libro que puede ser de mucha ayuda para los padres que quieren preparar a sus hijos para que sean capaces de mantenerse sexualmente puros en estos tiempos en los cuales vivimos. cuando la mayoría de los jóvenes se ven bajo una tremenda presión de sus compañeros y amigos para tener relaciones sexuales. Nuestra audición del día de hoy fue producida por Enfoque a la Familia, con Roberto Cruz en el papel del Dr. Dobson y Ricardo Huerta como Josh McDowell. Les habla Daniel Guzmán, quien les invita para que nos acompañen nuevamente cuando presentemos nuestro próximo Enfoque a la Familia.

Quiero que escuchen este pasaje. Apocalipsis 22, 1 y 2 dice: Después me mostró un río limpio de agua de vida, resplandeciente como cristal, que salía del trono de Dios y del Cordero. En medio de la calle

0: Ahora vamos a escuchar las siguientes declaraciones de parte del hermano Pablo, Alberto Motesi, Luis Palao y Víctor Richard.
1: Está en nosotros el no perder nunca nuestra fe.
2: Declaramos que este es el día grande de nuestra bendición y de nuestra oportunidad, y queremos vivirlo para tu gloria. En medio de la tragedia, de la preocupación, de las tensiones,
3: en tus manos, Señor, encomendamos estas naciones y nuestro mundo, sobre todo nuestros hijos y nietos, que ellos todos te conozcan y que vivan para tu gloria.
1: Que prediquemos el hecho de que en ti y solamente en ti hay libertad, Señor, y que no es esta vida lo único que existe para nosotros, sino hay eternidad.
4: Confiamos en tu palabra que dice que si confesamos nuestros pecados, tú eres fiel y justo

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Atar a los demonios. 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En su nombre atamos los demonios de seres demonios que mucho hacen el daño al hombre. 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Si no, imagina nin San Juan 14, 6 nin. Jesús dijo: Yo soy el camino y la verdad. Y la vida, nadie viene al Padre sino por mí. 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Chamántame con el casco, creer que son libres una vez, los hacemos con la autoridad de Dios, sostenemos las
confesión de victoria. 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Bienaventurado está San Mateo 5, 8, nikon. Bienaventurado el limpio corazón, porque ellos verán a Dios. Qué lindo, qué maravilla, Nacho. 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De la fe, cree que todo lo de corazón que los que palabra dice. Esta es verdad, si tú los atas, en su nombre está atado. 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
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El primero de Juan 2:1, ni con Nacho. Si hubiera cometido pecado, abogado tenemos. Para todos los que cometieron, no cometas más. No cometas más, pero abogado tenemos. Nunca va a obligar, tampoco va a exigir. Para eso es nuestro juez. ¿Quién es juez? Juez es Todopoderoso, Creador del Cielo, Jehová de los ejércitos de Israel. Hoy también para nosotros, Dios, Él es juez. 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Rico Sanengicho, Maipite Xenanicon, Isaías, capítulo 20, o 43, capítulo 43. Verso 26, Casaminín. Voy a Paich. Casaminín 26. Hazme recordar. Entremos en juicio. Juntamente. Habla tú para justificarte. 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Hazme recordar. Isaías 43, 26. Hazme recordar. Entremos en juicio. Juntamente. Habla tú para justificarte. Hazme recordar. 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
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Todo con fuerza. 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
1: De modo que si alguno está en Cristo, nueva criatura es. Las cosas viejas pasaron, y aquí todas son hechas nuevas.

0: 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Las relaciones familiares ocupe su verso tamonane kikinkuna awan rizanata. Primer lugar, Génesis capítulo 1, versículo 27 ta rizapashunchi. 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
0: 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Las relaciones se inicia con el creador y con los padres, hijos, abuelos, tíos, primos, primas, bisprimos, bueno, tauco con agua, con el propósito de vivir unidos en armonía, manteniendo la unidad y manteniendo una visión bien acertada. Cada familia charina kan su visión. Cada familia, hogar pica usangapak, hace relación ta charingapak, su gasi visión bien acertada charina kanchi. 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Se pericosun, chinayate. Número uno, asumir los roles bien definidos, necesarios y necesarios. 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
0: 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Amor de Cristo, amor oblativo, amor puro, amor verdadero, amor que nace del corazón, amor que permanece. 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
0: 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Donde hay buena relación, debe existir amor, comunión, comunicación, coordinación, comprensión. 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Al mismo tiempo, si es que hay amor, si es que hay comprensión, enseguida debe haber solución. Enseguida debe haber alguna salida. Número dos, donde hay buenas relaciones, forman un altar para adorar al verdadero Dios. 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Número tres, donde hay buena relación, se convierte en un centro de adoración en la familia. 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
0: 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Número uno, Casmanín. Cada miembro en la familia está dispuesto a servir a Dios, al Dios verdadero. Josué 24:15, San Mateo capítulo 20, versículo 20 manta, 28 cama. 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
0: 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El esposo como autoridad en el hogar, debe amar con el amor ágape a la familia. 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Nos vamos a tu pasión.

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Isaac era un hombre temeroso a Dios. Era creyente en Dios. Hombre muy famoso en la riqueza. Kuski, Uiwakuna, hasta oro y mata charisca. Hombre muy poderoso. Pero sin embargo, chasna kashpapis, rico, achkata charihashpapis, pero lo importante es que, ¿sabes? Dima también paika charishka, lo primerito, el temor a Dios. En el principio de la sabiduría, imanimi, el temor a Dios. 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

0: 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Rikurerkanin. Paña tomarca decisiones, quizás guarme pusana, guaguas pusana, uiwaguna pusaspa, chay Egipto zastamos rinapa. Decididos rinapa. Cuando Dios aparece, dice, Isaac, no desciendas para Egipto, quédate donde tú estás. 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Ahora, aquí hay una cosa que hay que preguntar. 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Señor, por favor, mis hijos están en la escuela, está en Quito, en Guayaquil, en Riobamba, Señor, permíteme, por favor, quiero irme. Y manejo el Señor canché, quédate ahí, niji. ¿Qué diríamos? Capaz su caso, nina, Señor, por favor, permíteme, nispa, manaxac, mises, perrinate. 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Pero y mamantase. Hay algunos pasos, hermanos. Primero, el cumplimiento del orden en la vida del creyente. Uno, y mátate, pai, capachtachi, chanel, gachaipi. Y mata. Y mátate, Dios mandarca. Quédate ahí. No desciendas. Quédate ahí. Sakiri chaipi. Eso significa qué. El cumplimiento del orden que Dios dijo, quédese ahí. 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Pero sabes una cosa, Isaac manachaita rurraparca, si no sabes y matarurarca, tenía que cumplir las órdenes del dueño del universo. Ese dueño se llama Dios. Oye, con Ichicho, tenía que cumplir. Ahora, vamos un ratito al libro de Proverbios. Capítulo 10. Capítulo 10 de Proverbios, versículo 6, vamos a leer. 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Capítulo 10, verso 6. Hay bendiciones sobre la cabeza del justo. ¿Sabes una cosa? Pero la violencia cubrirá la boca de ¿quién? De los impíos. Hay bendiciones sobre la cabeza del justo. Y mamanta te bendiciones chasquenagarca. Casus camanta, mana casus camanta. Casus camanta. Y se da cuenta que cuando la bendición vendrá sobre la cabeza del justo, pite chay justo. Huchabanta susca gente, mana chimapayape te causa. 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Prepararé para mantayacha, hay gente, minishanin, el justo, la bendición del justo está sobre la cabeza, pero la violencia cubrirá la boca del impío. Y ahí tu favor te lo rabe.
1: Proverbios capítulo 10, versículo 6. 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
0: 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Ahora, la segunda parte. 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Maipi pinto usas mejor la duta pasana tu gane. ¿Por qué? Porque la conciencia no me permite. ¿Por qué no permite? Porque el pecado me ha tapado mi boca, hermano querido. Pero sabes una cosa. Hay más poderoso que está en mí, que está en ustedes. ¿Sabes quién es? Pitikan. El más poderoso. Kikin piñuka pikausa. Pastor yachachico. Dios paga Espíritu Santo. Chaita chari huarmi, chaita chari harika. Entonces, cumplimiento del orden en la vida del creyente. Piti ordenarca, Dios, que se quede en Egipto. O que se quede ahí tal como está. No se vaya para Egipto. Vamos a otra cosita. Capítulo 16, verso 22. La bendición de Jehová es la que enriquece, añade tristeza en ella. Se da cuenta. Y mami casca sin espaca, papito Dios por bendición. Y mate rajasca, pobrece o riqueza. Ñaupa, hermanos, oyaichi, antes de conocer el Evangelio, ¿cómo fuimos nosotros? Canque, y mala tijarcanque. Pero con un rico yabs, ¿cómo estás? Ñaupa, yaito, y mala tijarcanque. Yo chuchaquisito. Botazito chorado, burro montado, con un maipit y maipit montado por y con chigabes. Ahora que acaso, Pitiñapa que caso tan puritzcar. Solamente los de la ciudad. ¿No es cierto? Ñaupaca piconati oficina vitiarcar. Solamente los dichos de la ciudad. Pero hoy, ¿dónde estamos? Conoca maipites una gunaki. Todo es puesto. Conoca oficina, runa warmicona, runa caricona. ¿Y sabes por qué? ¿Sabes por qué? Dios ha dado riqueza de sabiduría. Dios ha dado riqueza de conocimiento. Dios ha dado riqueza de inteligencia, hermano. Cuando runa con amaipit, ya avión te utilizaco, avión pi viajaco. Ya upaca. Y mamá, tamay burrito con amuntos por en la canagar. Pero hoy mira, esa es una gran bendición, hermano. Enriquece la bendición del justo. ¿Qué hace entonces? Enriquece. Versículo 22.
1: Versículo 22. 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
0: 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Pero sabes una cosa, chay riqueza, chay charisca, ima kangan, puede hacer que campo libre chahua urco kanga. Pero asunto es que chay urco ama canta dominacho. Asunto es que chay urco takam mejor chagrangi, cantarpongi, can cosechangi, asunto es que eso es bueno. Pero qué pena sería que chay urco canta dominacho. Chay urco pe pasangue en vez de venir al culto. Urco pe kangue en vez de estar en la enseñanza. Ofrendan a porrande, estás allá. Eso es triste. Eso es lamento. Pero sabes una cosa, la riqueza, la bendición del justo es la riqueza de Jehová. Y eso hizo. Segunda cosa, imamantate y saca caso esto corca. Sabes una cosa, por obediencia saquirin chaite ambruna yahtate, miku y manatía chay lugar con apialachi. 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Pero sabes una cosa, piti paipa vida pica cajo y acerca. Paipa monita, maná, ¿sabes quién era? El mismo Dios. Piti cono que se ni chivaca cono niño con chita pusaco. 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Manacho chay mismo Dios yate. 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Asuntos que sabes una cosa. Capítulo 28, versos 2 y 3 de Deuteronomio, sabes una cosa. 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Ahí va a ser la bendición de Dios. Entonces, ¿cómo quedó? Por obediencia. Proverbios 11, 11. Y mata nisca. Por la bendición es el resto, la ciudad será que dice engrandecida, más la boca del impío trastornada. Cono, por ejemplo, bueno, señor prefecto Chimborazo Tapuchaco, Joaquín Zacta con por lo menos carretero, alájate los chuis. Ñuca Zacta y Mataca, autopista mía. Vea, y Sucta y Zacta con atrás. 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Pueblo cristiano, pueblo evangélico, mantalachi. ¿Por qué? Porque dice que la bendición del justo, que dice, se enriquecerá que aún la ciudad. 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Exactamente. ¿Dónde sale papa? ¿De dónde sale habas? 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
0: 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Mira. Mira este hombre. 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Mira, chayka crispo wasem en la ciudad. Una casa de dos pisos. Aunque sea un piso, pero es de un cristiano. ¿Por qué? Porque Dios ha bendecido. ¿Caipichukangichi? Entonces, imamántate y saca saquiri por obediencia. Tercer lugar, por fe. Hermanos, ¿acaso ciudad trabajo manatía? ¿Acaso campus mana trabajo tía? No, hermanos. 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Y mamá, tase. Porque siendo uyuagunaon shmare tan sabios hermanos, una de esas es el conejito. Conejito, hawa orco picausa conejo. Ese no es tonto. El conejo muy sabio. Sí. Conejo calache, ¿acaso mi pan baguna tuxca causa con gacho? 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Entonces, imatati kai un canishan en oyaichi. Ese conejito es tan sabio. 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Yo sé que en la vida trayectoria, problemas chamonga, yaqui chamonga, yo que sé crisis económica chamonga, caiguata yate de repente, man hace negocio rico. Pero sabes una cosa, espere hermano, espere, haga con calma, haga por fe, cambas criscata, ama chingachi, mejor chay criscata que chariday. Mejor Dios manda si me está practicando. Chay pimari Dios que bendicianga. 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Uy guape, yo que sé trabajope, yo que sé imapigas, Dios tiene que premiar. Pero sabes una cosa, ¿a quién? Al que obedece, al que practica, al que presta su atención. ¿Cuántos dice amén? Chay íntima, hermanos queridos. Entonces, ka, chaiti, mikuna mana ejip, yaku manate yakunapi, por fe, sakirerka. Paso número 4. Y matar repukar kapai. Tenía una dependencia total de Dios. Y matacharerka, una dependencia. Pai manta dependerka. Pai mana dependerka, quizás mikuna manta, ni uyua kuna manta, se dependió de él. Pimanta del mismo Señor. Ahora, vamos a la palabra. Proverbios 24, 25. Por favor, mingatuxirizacho. Proverbios 24, 25. Y mata parlaco. Rikichi, una dependencia. Si yukanchi mana depende su papinto Dios manta. Ni más nada, ni más mana kashunka. 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Capítulo 24, 25, pica, Kashnamareni.
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0: 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Mas los que le reprendieren tendrán felicidad. Sobre ellos vendrán qué? Grandes bendiciones. 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Halachi, si la vida de Isaac, paicho mana dependemos carca Dios manta, y Dios manda escata mana kazumun carca, zakito kunamum rimun carca halachi. ¿Cuántas veces Dios no te ha hablado, hermano? ¿Cuántas veces Dios manda rimashka? Halachi. 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Kaina semana con eso. 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Yo no sé su grupo que resentidos cas. 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Y justo mensaje pega. 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Ni siquiera he soñado. ¿Sabes una cosa, hermano querido? Pastor, con una ñaja monta rimishkatimi. Puede ser kambak chugrima. Dios paxime chayishkaganga. Nunca te resientes. Dígale gracias a Dios. Agradece lo mejor. Es porque el Espíritu Santo es la que lo utiliza, la que hace hablar, hermano. Pero piti chay pikagan es los que no son maduros espiritualmente. Piten mana bendición de chasquitoco los que no son maduros, los que no dependen de Dios. Solamente quizás dependí con pay por propio psicología, pay por propio capacidad. Chay llamanta dependí con hermano. Chayta dependí pa ari, charito con game, consquita charingame, negocio ta charingame. Sabes una cosa, eso no es una vida de próspera, eso es una vida de progresidad nada más. Progresarico, caipachapi, kangapaxa, progresarico. Una cosa es progreso, otra cosa es la prosperidad. Pero yo canchi y mata más caso hasta huanca. Progresar es un hasta huan o prosperar es un hasta huan. Tenemos que prosperar antes que progresar. Progresar pica solamente caimundo, picharina y charina, chasquina, chasquina, y nunca estoy compartiendo. Pero sabes una cosa, imamecan prosperidad, prosperidad alma, prosperidad económica, chasquicone y comparticone. Mientras yuca chasquine, estoy compartiendo. ¿Y sabes por qué está compartiendo? Porque se depende de un creador. Pimanta dependico, pay Dios manta. Mana pay pa yuya y manta. Mana dependico, negocio ya manta. Sino el mismo Señor, el mismo Rey de Reyes, chachico, uyacuquichig minachón. Chay paguasa. Paso número 5, Nerka. Yo estaré contigo. Quiere decir, la protección de Dios en medio de una crisis. No desciendas. Y cuando dijo no desciendas, ¿eso qué quiere decir? La protección. Pay, pay un casa, Nerka. En el momento, hatu necesidad. Hatu necesidad. Kan mana ya changicho, niuka mana ya chanecho. Cambag lado pitiasco y ma necesidad tachareco. Pero sabes una cosa, si Dios te dice algo, cambag vida, pe, compártele mejor. Comparte. Porque Dios, donde quiere prometerle, donde quiere protegerles, maipi me guajichicha, maipi me proveecha, en medio de la crisis, significa, esa es una gran ventaja, es un resultado de parte de Dios. Y pacti shamunga, saita practica gintipa. Conozco te ricoso, sobre este versículo pascaso. China Zate Rico Paso, capítulo 28 del libro de Proverbios, verso 20, Chaita Resminga Tokosho. 28:20, y mata parla. Escuche, por favor.
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0: Chica Ricky. El hombre de verdad tendrá mucha bendición. Más el que apresure enriquecerse no será sin culpa. Y malate chay que rico tocunga. Quizás usted está rico. Paipo vizine y matachar paipos, competí shalén. 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Espere nomás. Shuyaya. Si este, si cae guata y mata manaroshkangi, si cae su kambak vecino algo tra, charigarka, algo no hizo charisca, no importa, déjele. Déjele. Pero sabes una cosa, pimán y Dios que ocupa shalén. Cascata rurakunapaka y mamana izachukanga. Pero chariyasa nispaza, mapakuna morispa, brujukuna morriku, pukuchina morriku, adivinukuna morriku, urkukuna un compastariku. Y por medio de eso llegan a tener dinero. Y mata rurani chayuanka, chay riqueza tachaskishpaka. Eso significa una riqueza ilícito, un negocio ilícito. Pero sabes una cosa, humildemente, decentemente, tengas un negocio muy chiquito, pero ese negocio está guiado por el mismo Padre, por el mismo Hijo, por el mismo Espíritu Santo, y seremos bendecidos. ¿Por qué? Porque estamos obedeciendo. ¿A quién? A la voz de Papá Diosito. Sí. Guau, gente que todavía marichaita practica con guauquicos. Algunos son diáconos. Manas aquí, mapata ronamanta, de brujerías, de hechicerías, mai pamberina morrina. Y a veces estoy salado, cae picachi ricor, estoy salado, no hago nada, no vendo nada, estoy salado, alguien me ha brujado. ¿Quién te va a brujear, hermano? Y sabes, y mamanta cachi tacharengue, es que yo canchi picalachi, el 60%, 50%, cachi maritía en cuerpo pica, guauquicos. Por algo, Chanel, vosotros sois la sal de la tierra. No es que macangue, mamá, salado cangue. No, hermano. No. Usted nunca piense basura. Piense en Dios. Dependase de Dios. Como Isaac, dependerca. Y donde Dios manda dependerca. ¿Y qué hizo Dios? Protegió en medio de las crisis. Paso número 6. ¿Qué hizo? La promesa. Y ma promesa ti carga, paipu enemigo con apac chau pima, pima na topare pa carga. Y el versículo 12 está ricoso, y mata rimarca chai. Uy, ay, cae. Capítulo 26, versículo 12 peca, y mata te rima saquerca. Sembró Isaac en aquella tierra, y cosechó aquel año 100 por 1, le bendijo Jehová. Más satanizan en 100 por 1. ¿Ah? Res de papito. Génesis 26, 12. 100 por 1. ¿Qué quiere decir eso? 100 por 1, ¿qué mala es? Profesor Walker, ¿qué mala es? 100 por 1. Exactamente. ¿Ya charicón? ¿Shuksa comunta que imanesca? 100 saco. 26, 12.
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0: Aplaudizo, papito Dios. Shuksa comontaga, más da mecodichka. 100 sacos. Hermano querido, ¿cómo sería, pues, papacito? Shuksa comontaga, 100 sacos tapinaga. Y matashi ricurka, chay shuksa kota tarpurka y cosechan 100 sacos. Quiere decir que 101 saco tapinagarka. Y mala sentirka. Fiñer gacho. Consigo el gacho. Tremendo, poderoso en la riqueza. Piticarerca, piticurca. No era Dios. Pero ima situación pitipaica carca. Soportó la crisis. Quizás ya con el pasesca había cotas hubiera cacha guaquimpica. 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Ahora mire, no termina. Dice, el varón se enriqueció y fue, ¿qué dice? Prosperado. Se engrandeció hasta ser muy poderoso. 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
0: 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Bendicia con carasca, hermano querido, rico, poderoso. ¿Acaso, pai, a lo mejor, chay muchayana de vida, chay escachuganga? Pero no sabía que Dios Himalayame prepararca. ¿Cuántas veces wakiku kan pasan wakimbik ungui pasiskangi wakimbika negocio wata kazariskan hasta capital te perdiskangi? Maipika años de enfermedad. Chaitikarem sin kuski wawa sin chora, una lástima. Pero sabes una cosa, ahí se conoce la mano de Dios. Ahí se conoce lo que Dios está con sus hijos. 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Chay hongo y chay nami, chay dolor, chay llanto, momento. Pero sabes una cosa que te dice Dios: no desciendas para Egipto, quédate, yo voy a estar contigo. Esa promesa hay para el cristiano. Chay promesa, mi Dios, pagnatía. Chay promesa, mi ñuco, te guauques. Can de repente hongo y pasagongue, yo que sé, de 2 años, 3 años de enfermedad, huaquín piganico y adostrogona. No hay solución, no hay medicamento. Quizás ya guayunase Joaquín Pica, pero sabes una cosa, chaipi mi rixishun, Dios pa maquita, chaipi mi rixishun, Dios pa cuyaita guauquín. Claro, yo cami Dios cane. Así que se nos paga, can negocio murengue, can catuna murengue, randina murengue, ama rengue, quizás chay ganana yuyaita pispa, sino anda poniendo tu pensamiento en Dios. Dios tiene que bendecirte. Dios tiene que dar. Ni siquiera mi mana ñuca yuyape. Dios sabe qué necesidad yuca putiyanga. Dios sabe y mata ñuca chariza. Y Dios sabe si no lo tengo. Si Dios mana kushanishaka, ni trabaje, ni maimurri, ni makunguri, ni más ratarrore, no te ha de dar. ¿Por qué? Porque eres un mal mayordomo. Pero sabes una cosa: si Dios te da algo, porque eres buen mayordomo. Y mamanta, conservanate y achaspe. Quizás su carrito tacharingue, que aprenda a ser buen mayordomo. Ama checarro, venga, pastura te los causacho, sino hasta un servicio, ayudachu, maquita cuchu, iglesia bocaje, pita, venga hermano, traiga hermano, ñuca risa caimo, chaimo ñuca risa guauqui. Y sabes que ahí ganas la bendición. Lógico, tienen que reconocerte tu gasolina, pero no esperes que te paguen, no esperes que te digan, hermano, tome esto. No, no, hermano, no. Espera que Jehová te pagará, Dios te pagará. 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Su vaso chiria comanta. ¿Cuánto más si yo me pongo a servir como Dios quiera? ¿Y cuánto quieres que pueda cosechar? Dios ha hecho grandes milagros, hermano. ¿Sí? Pero sabes una cosa, chaita rangapaca, pasan a mi cancha sus pruebas. Pruebas hay que pasar. Llanto, huaca, tristeza, chaita pasa, pero después cosecho la bendición. Pero sabes una cosa que te dice el Señor, mira que te mando que te esfuerces, seas valiente, no temes ni desmayes, porque yo estoy contigo, por donde quiera que vayas, ¿qué dice? Yo estaré contigo. 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Hace unos, en el año 97, 98, se va a tu crisis te pasa el ganche. 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No sé, maimo chirina cargani, campaña murina cargani, pero sin embargo, yo cuarme es clínica arriba saquina, solamente chaypondita solito me cubraza nerca, más o menos como 800 mil talachi, porque recuerden sucres. Ahora dije, ¿de dónde saco los 800 picos para la tarde? Apenado, dije, Señor, ¿de dónde? 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Yo digo, ¿qué será pues si paquetecito? Y bueno, chay tapine, rine clínica tigras, pa ñuco arme reconam, paz que recupica, muchosito, billetes de a 100 recore, y sabes cuánto había sido, 1,000,000. 1,000,000, hermano. Chay puesto pe me huacane, chay cosquita mana de ayer ricos. 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De donde Dios nos proveó las necesidades. Pero sabes una cosa, y mata pasan la garganche. Primero tristeza, llanto, pero después Dios nos bendició. Ricky. Can a lo mejor chay te hace pasas canguita. 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Espera, hermano, con tranquilidad. Dios va a volver a recompensar. Año 2002, su iglesia está pastoreando con Guayaquil. Pay con anerca, $500 mensuales paga su canma, huase, micuna, libre. Su pica 500 de marihuao que corrinac. 11 años está pastoreando con esa iglesia. $500 son, ¿en qué voy a gastar? Si voy a tener comida, si voy a tener canasto, no pago de la casa, nada. Y 500 voy a coger, pues, fácilmente, ñaña. Yo caí pica, reina, ansiabs y tierca. Pero sabes una cosa, puse en oración, después a Juchuercane, Chupane, misionera Puastimo, Kashnami Kanner, Kashnami Nin, ofrecí $500 para pagar su nin, y maningite ripuchugane. Si no en esta casa de Max Choran, Maipiti Kamba Krishkagani, Kanka Narikungi Kima, Kanka Krishpa, sino Kanta Kakinin, Mpushagri, kanka mana kinin suyita chunagangi sino hawapitia Dios chunagangi yuita ganishpa. No, no vayas por los 500, vive por fe. Dios te va a bendecir y eso lo he hecho yo. Chaitan rurani, no los 500, más espero la bendición de Dios. Antes que los 500, antes que los 300, 400, es la bendición de Dios. Pero sabes, imamanta chaitanishanin, ¿cómo se enriqueció este hombre? Veamos. Masto vihat sashkan, chuskupitska oveja. Verso 14, tuvo atos de oveja, atos de vacas, muchas labranzas. Y los filisteos, ¿qué dice? Tuvieron envidia. 14. Más ovejas, atos más adnens. Miles de segargar. Chaituquiti, oveja, vacacuna, labranzas, aspacuna, manajawasa, hermanos. 26:14. Rique. ¿Se da cuenta? Reze papacito.
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0: 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Hermanos queridos, en la iglesia a mí existen envidiosos como los filisteos. ¿Y sabes por qué, imamante envidianga? Porque esa gente no está recibiendo bendiciones de Dios. ¿Pero sabes por qué, imamante chusa baitita terrandingue, humildemente? ¿Sabes por qué, su par de zapatitos terrandingue? ¿Sabes por qué, su uchilla negociota huichima apacongue? Es porque Dios te ha bendecido. 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Si vendes periódico, en periódico te bendice. Si vendes fruta, en fruta te bendice. Si tienes tienda, en tienda te bendice. ¿Por qué? Porque estás escuchando primero el mandamiento del unipotente, hermanos. 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Próspero, hermano, próspero.
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0: 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Se da cuenta. Kaina tamier. ¿Qué es una maldición? Una bendición. Una bendición, papito. Ay. 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Mirano, que van a matar a mi anapunzak. 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Wixa honda tamiko, Ay, Wixal, de gana y así mexicani, Señor. ¿No le parece que ofendemos contra Dios? Sí, hermano. Manacho Dios y tú te fiñachinchi. Sí, hermano. Dele gracias a Dios. Si hace mi cuscangue. Dele gracias a Dios. Ha bendecido Diosito. Dele gracias a Dios. Último versículo. Versículo 15. Todos los pozos que se habían abierto, los criados de Abraham, sus padres en sus días, y los filisteos habían cegado, llenado la tierra. 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Eso no es kamba. Eso es de Dios, hermano. Wakimbika desperdiciante. 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Si chakis que si te escaluma alguna, tenemos agua. ¿Y por qué? No porque hemos sido sabios ni entendidos, es porque Dios ha dado la inteligencia, la bendición a través de esa agüita. Chay, si te escurco, agüita en la casa. Pero sabes una cosa, muchas veces desperdiciamos. Desperdiciamos. 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Lo que Diosito ha bendecido, estamos botando a la basura, hermano. No seamos malagradecidos, hermano. Ya no ni tata, ya no yo. Maimi, caipanza, pejondancamas. No cocine mucho. Lo que Dios te ha bendecido, quizás yo te lugar pica, mana merindaco, mana almorzaco, mana desayunaco. 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No quiere esta papa porque está gusano. Esta carne está duro, no quiero esta carne. No quiero huevo frito. ¿Sabes qué dice? Lolo frito quiero. 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Tal como somos, hermanos. Si somos miles de pecadores, hermano. Pero ¿qué hace Dios? 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No, hermano. Todos tenemos tu cuita charinchi. Tu cuita. Humita como rishu. Papito, Dios te pague en eso. Muchas bendiciones, canchas crean a lo mejor. Pero sabes una cosa, te digo, recibe más, no desperdicies. Bendito Dios, Padre bueno. 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

santifique por completo, y todo vuestro ser, espíritu, alma, cuerpo, sea guardado irreprensible para la venida de nuestro Señor Jesucristo. 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

0: Muy bien, Cayuida, cosa nercane, o que Aurelio Nicos Casimiwan, tú tengas a un rimasanene, la adoración bíblica en espíritu y en verdad, taita rimasanene. 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Hay cada vez que un creyente o iglesias bíblicas que se están abriendo a los modernos, tayorida de cuchicone, con el moderno, gansinin, no se imala taricuchista, de alabanza y adoración, difundido por diferentes canales de televisión. 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Primera a Timoteo 5:8. El que no sabe proveer a su propia casa y ha negado la fe es peor que un incrédulo. 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Pero San Juan 14:6. Yo soy el camino y la verdad de la vida. Nadie viene al Padre si no es por mí. 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Mateo capítulo 7, venín. Yo soy la puerta. Yo soy el camino, pero camino angosto. 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Antes de ocuparnos de la música carismática, de las alabanzas y adoración, bueno, caipi mi adoración carismática nisca ukubica. Prioridad está churan y así alabanza solo de, cantana solo de, tocana solo de. 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Número uno, recursos cae parte de la adoración de la iglesia bíblica en espíritu en verdad debe ser. La adoración de la iglesia bíblica debe ser en espíritu en verdad, no en la carne. Sin espíritu en verdad cagasca, ahí sabe o espíritu. Espíritu, recuerden mi malataneco. El Señor nos resuelve una característica básica de la adoración verdadera. Ya es que tiene que el Espíritu Santo. ¿Qué significa esto para la adoración en la iglesia? Adorar en espíritu significa que tenemos que ofrecer nuestra adoración en el poder del Espíritu Santo bajo a la dirección para que pueda agradar a Dios, bajo a la dirección del Espíritu. 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Saiwasa, primera a los Corintios, capítulo 2, tatupi capítulo da, pero versículo 13 da de Daichi. Hay Daichi que dato ahí, y Rizas. 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Esta es la única adoración en la que Dios deleita. Una adoración que sale del verdadero conocimiento de Dios, dado por el Espíritu Santo. Oye, Pais, adoración verdadera ga conocimiento de Dios me, ronamanta ga roxina gagnen. 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Ninguna palabra corrompida salga de vuestra boca, sino la que sea sazonado a los huyentes. 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Primera a los Corintios 2:13. 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
1: Primera de Corintios 2:13. Yo puse mi casanín. Lo cual también hablamos, no con palabras enseñadas por sabiduría humana, sino con las que enseña el Espíritu, acomodando lo espiritual a lo espiritual.
0: Acomodando lo espiritual a lo espiritual. 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Génesis capítulo 4, verso 3 y 5 manta, caibe asada rikunti rey. Un ejemplo bíblico semejante de la adoración de la carne y vemos en el Antiguo Testamento en el sacrificio de Caín. Caibe iste de Corén, adoración en espíritu, adoración a la carne. 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Se va a interpretar a Gansi hermenéuticamente, así de interpretar a Gansi. Se va a hacer de Yatechina Tocún, o alguna de Yatechina Tocún, familia de Yatechina Tocún, iglesia de Yatechina Tocún. 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Segunda de Pedro, capítulo 3, verso 9. 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Segunda de Pedro, capítulo 3, versículo 9. ¿Acaso yo canso y huyas casina de Dios? 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
2: Segunda de Pedro 3, 9.
0: Ajá.
2: El Señor no retarda promesa según algunos es tiempo por tardanza que promete para siempre vosotros, no queremos que ningún perezca, sino que todos procede al arrepentimiento.
0: Claro, Nato. ¿Qué sabe Rizazo, ya? O que Pastor Aurelio Rizanga. ¿Qué pasa? ¿Qué parte de una de las aulas de Mascatición? Hoy hace un servicio.
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0: 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La adoración verdadera y espiritual es, por el contrario, una adoración de corazón. No está sujeto a determinados lugares, actos o ritos, sino que puede llevarse a cabo bajo la más diversa circunstancia, según Hechos 16:25, también como una oración de mucho interior en el creyente. 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Efesios 5:29, cantando y alabando al Señor en vuestros corazones. A ver, dime, cantando y alabando al Señor en nuestros corazones. Mana ni con al hombre, ni al pastor, sino al Señor. 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
0: 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San Juan 17:17 da rezar. 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
0: 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San Juan 8:32. Conoceréis la verdad y la verdad os hará libre. Tercera de Juan, versículo 3 y 4. Yo sé que mis hijos andan en la verdad. 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Y con un punto en yo cancín mundapes, verdad pi causa con agaspiga, su testimonio da rico chinga, huizanga, kunga y adiudangame. ¿Qué significa los que adoran a Dios y deben ser en verdad? El Señor Jesucristo nos da un indicio importante en el Evangelio de Juan. Santifícalo en tu verdad. Tu palabra es verdad. Arcamos de más encima, dime. Santifícalo en tu verdad. Tu palabra es verdad. Imagina la palabra santificar, apartar, separar, paipar. 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Hasta Huancatín, la adoración espiritual de la iglesia bíblica se basa por lo tanto en la palabra de Dios, en la palabra de verdad, Efesios 1.13, Colosenses 1.5, Colosenses 1.5, do mai gaio daí, si rato la rizaza. Colosenses 1.5, da, segama rizaza. Y muy en particular en la revelación de Cristo en el Nuevo Testamento, la adoración que agrada a Dios tiene que consistir en la palabra respaldada por la palabra de Dios y la sana doctrina bíblica para la iglesia bíblica. Si no es acá, imauntisai cantuguna gaganagas, siempre concordado a la palabra de Dios. 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
0: 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La adoración en verdad requiere la sinceridad del corazón, del que le ofrece una conducta en la luz y el pecado sin arreglar, la falsedad o la hipocresía son incompatibles con la adoración. ¿De qué? 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

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Daniel capítulo 6 relata la famosa historia de Daniel en el foso de los leones. Su significado principal radica en la demostración de la soberanía de Dios, el valor de la integridad y la recompensa de mantener una fidelidad inquebrantable a pesar de las amenazas de la muerte. 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Puntaka integridad intachable. Daniel, siendo uno de los principales gobernadores del rey Darío, destacaba tanto por su espíritu excelente que sus rivales políticos, cegados por la envidia, buscaron una forma de destruirlo. Al no encontrar corrupción en su trabajo, decidieron atacarlo por el lado de su fe. Reconchime. 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Iske pikarikunchi la trampa de edicto. Sus enemigos manipularon al rey Darío para que firmara un decreto irrevocable. Nadie podía orar ni pedir nada a ningún dios u hombre, excepto al rey, durante 30 días.
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A pesar de la prohibición, Daniel decidió obedecer a Dios antes que a los hombres. Abrió las ventanas de su casa, se arrodilló y oró a Dios tal como lo hacía siempre. Lo que le costó ser arrojado al foso de los leones. Dios está mañana acá. 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Chusco picariconche, el rescate divino y la justicia. Dios cerró la boca de los leones y protegió a Daniel durante toda la noche. A la mañana siguiente, al comprobarse su inocencia, el rey ordenó arrojar al foso a los hombres que habían conspirado contra él. Tras lo cual Darío emitió un decreto reconociendo y exaltando el poder de Dios de Daniel en todo su imperio. 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
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Ñapistocun las 4 de la mañana, 38 minutos.

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Buenos días, hermano Pedrito, Dios le bendiga. Bonita reflexión. Estamos a full sintonía en Secao San José. Gracias. Pagui, buenos días, Secao San José. 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
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Buenos días, Pedro, Tenenuela, Aji, Sumac, Totamanta, Morocho, Pedro, mi hermano, buenos días, excelente programa. Estamos escuchando en España. Buenos días, España. 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

4 de la mañana, 51 minutos, 9 minutos, 5 de la mañana, en Mitucubrín, Caito Tamanta, Panías de la Malán, buenos días. 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Miguelito Chimbolema, buenos días, Ambato Pi. Hermano Pedro, muy buenos días. Estamos escuchando a full sintonía en la ciudad de Ambato. Quiero saludar en Curiquinga a mi tío Rosendo Yukelema. Yaya Rosendo, buenos días, Pacaricunguicho. Cachun Rosita, Mama Rosa, Pacaricunguicho y Manaya. Todos los hermanos y hermanas. Quiero saludar en Miraflores, Cochabamba, al hermano Manuel Valente Guacho, su esposa en la ciudad de Riobamba, mis hijos Ruth Isabel, Cristian Edison y Erige Ernesto Chimbolema Guacho, a mis primos en la ciudad de Riobamba, corazón de la patria, César, Gerardo, Hortensia, Olguita, feliz miércoles y feliz día. 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Su kijita samaringa, su Juliana Patarón, buenos días, María Guamán, buenos días, hermano, saludos desde Cantón Mejía. Buenos días, Carlos Muñoz Chimbolema, hermano Pastor Carlitos, Pacaricunguicho Durampe. Buenos días, Kikempa Mamita, Troje Grande, Pimama Mercedes. 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Buenos días, José Quispe, saludos en Ciambato, bonito reflexión. Atentamente, Rebeca Anelema, Pagi Pane Rebeca, Kaitotamaya. 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Buenos días, Kaitutamanta, Benedicto Eva, saludos, mi estimado hermano Pedrito Valente, excelente su transmisión. Saludos desde Machachi. Buenos días, Machachi, Puyuekuna, provincia de Pichincha, Puyuekuna, Pagi, María Yukelema, Kaisuma, Tutamanta, Marco, Guamán, María Pilamunga, Ángel Montes, José Juan Luisa, Palomo. 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Miércoles es un día excelente para examinar tu corazón, alinear tus acciones con tus palabras y buscar la guía del Señor. Es una oportunidad para renovar tu fe, fortalecerte frente a las dificultades y elegir la fidelidad en lugar de rutina. Isaías capítulo 50, versículo 4, te Dios pa el Señor omnipotente me ha concedido ser instruido para saber sostener con mi palabra al fatigado. Mañana tras mañana me despierta el oído para que escuche como los discípulos. 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
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Buenos días, Caitutamanta, Paulo, Manuano, Juan, Ave Mañay, Imanaya, Ajilla, Chupacaricunguichi, Tucuy, Chican, Chican, Jack, Taconapi. 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Saludos, Dios bendiga, hermanos, soy el oyente todos los días desde Quito, Centro, San Roque. Buenos días, San Roque. 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cae San Roque, Lado, Calle Chimborazo, Calle Cuenca, Cay Tejar Lado, Jagua San Roque, La Libertad, 24 de mayo, Santo Domingo, Marín, Chay Muyundes, La Patria, Pipanerosa, Huachu y Manaya, Guamaní, 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
1: Las 5 y 5 minutos.

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1: 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Tu tamanta, buenos días. 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Buenos días, 5 nomina 23 minutos. 5 hasta manta 23 minutos. Saludos, curaban casarillo. Ya taja Francisco Sañez y tu tamanta. Menaza Pablito Valente, buenos días. Y menaza Luciana Roldán, buenos días. Jesús Huerta, buenos días, hermano. Solito desde Minneapolis. Buenos días, Usa, dice de Oslos, bendiga. A todos en Ecuador. Buenos días, Jesús Huerta. Las 5 nomina 23 minutos. Buenos días, Sara Iguamanga y tu tamanta. Juanito Pilataxi, buenos días. Y menaza y tu tamanta. Víctor Hugo Cepeda, buenos días. Y menaza Sara Iguamanga. José Yungán, buenos días. Y menaza Laura Mayanza. Buenos días, Laicito Curimata Cachán, tu tamanta. Ahora, bueno, Chasnami Tandarinchi. Paguillata, Huyacuch Camanta. Paguillata, Tandarish Camanta. Ahí canta, estaba un yaco cuna yucanchi automático 09-69-673-877 línea WhatsApp, tomando los MAP. Ahorita es a mi can 524-524-524, horas importantes, miércoles mitad de semana, pimi canchi, miércoles mitad de semana, pimi canchi, buenos días. 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Suma cantito tu tamanta horas. El buen sembrador Guantandarinchi, compañarinchi, Agitar Book Radio. 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Claro que sí, las 5, 25 minutos. 5 de la tamanta, 25 minutos. Uy, uy. Y suma cantito.

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1: 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Mitukun, buenos días, buenos días. 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La 5 nomina 5 horas Otamanta, 30 minutos, 5 y media de la mañana, en chica de Otamanta, ahora sí, mapi. Buenos días. Asha chiri chiri, weira, weira. Pero ¿qué se puede hacer? Toca levantar, toca madrugar, toca realizar cualquier actividad, cualquier trabajito, hasta que mientras vivamos. Porque es el mandato de Dios Todopoderoso, ha dicho que trabaje con el sudor de frente. Eso nomás cumplimos, con la frente en alta. Espero que sí. Siempre encomendados en las manos de Dios, para que Dios Todopoderoso que dé ciencia, sabiduría, inteligencia y fuerza de salud y vida. Chamiño, Pau Marinchi, la 5 nomina 30 minutos, hombre, cuna, exámenes, cuna, ¿qué tal estamos? ¿Qué tal estás rindiendo esos exámenes, hombritos, hombritas? Allí ya chupasa con Gichi, ahí hombre, cuna, caninchi, así nada, chasnaya, más o menos. Pero ahí estamos, dice, vamos, sí vamos a probar, tranquilo, papito, tranquilo, mamita. Pasa chama y mala, ya me es que rasparizas, ninjas, nacho. Más que asperis, papis, pasa chame, tranquilo, mamita. Tranquilo, yaito. Sukta gradita man, sukta aulita man, allá un yache y con una tapacta ya, meninca, qué bonito, más fuerza. Las 5 minutos 31 minutos, 5 hasta manta, 31 minutos, 5:31.

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Cada mañana al despertar, veo sus grandes maravillas, grandes obras. Oiga, Ñucañahuisito, Maikama, Avanzashka, Kama. Y todo Dios cambas tu y sumas gracias con Atari con M.

0: Uruguay, eso no es Tutamanta, buenos días, 5:37 minutos, Laurita Mayanza, buenos días. Vaya, vaya Luis, oiga, vaya, vaya Luis, Maimanta, Ricoringa, los tiempos, Pandepinch, Maipica, Usangui. Un Garir Canguicho, el buen sembrador, estoy en Atima hasta acá. Pero, oiga, regresaste. Buenos días, hermano Iván, muchas peticiones, pasen solitos en la comunidad de San Rafael Bajo, más conocido como Barrio Fino, dice para mi mamita Juanita Mucho, vaya. Y papito Pedrito, vaya. Cepeda, dice papito y mamita, las quiero muchísimo, muchísimo, muchísimo, dice. Buenos días, Imanaya, San Rafael, Picausa, Cuna, Chitutamanta. Chitutamanta, Imanaya, calle. Familia Muyo, vaya. Familia, vaya Cepeda, buenos días. Mamá Juanita. Y yo, Pedrito, buenos días, Imanaya. Tambaja, Churi, Luisito, Yaricumi, Tutamanta, horas. Saludan mi papi, el buen sembrador, Tuyaco, Campisquel. Gisela Alto, Chimba, por allá, Puyan, Guinacho, buenos días. 5:38 minutos. San Rafael y Mateo Arico Suedín, Imanaya, que Andrés vaya. Buenos días, Imanaya. Allí tu tomante, Imanaya. Somos trabajito con Imata. Apis, pequeña paxuma, jatunta, aquí pay por la curca, que llama punza con Imapitian, ganispa. Chicuna paña, suma, hasta trabajo con Imata, rospa, catico, Nacho. Buenos días. Como presidente de la iglesia. No sé, algo me dijeron. En iglesia llevan cargo, comunidad también. Y trabajando duro para la comunidad, ¿sí o no? Para la iglesia. A 5:38 minutos. Buenos días, Bran Guamán, allí tu tomante. Buenos días, Ninka, saludos cordiales, hermano Iván, a full sintonía desde Cantón Durán. Un solito a mi mamita Rosa Yautibuca, mi pa, a ver a mi hermana Dolores Huamán, a mi cuñado Rosendo Ocancela y que papito Dios los cuide. Todo tiempo también solitos en Castujo, Pan de Vida, a mi suegro Nicolás Tenenuela y a mi suegra Rosa Huapi. Muchas bendiciones, gracias Ninka. Suma cantito cada mañana al despertar veo tus obras, Nispa Sumacta Cantanmi, las 5:39 minutos, 5:39. Producciones Digital Muyu Pacari, buenos días. Allí tu tamanta, eso, eso. Sumacta Lájate, stickercito que ahí está en la entrevista, que ahí está. A full sintonía, eso le envía. Por WhatsApp también envían, a ver el mensaje, a ver, y me tengo que hacer. ¿Qué dijo nuestro hermano o.? Pablito Valente, a ver si me tenés. Vamos al aire, vamos al aire con Pablito. Aquí va al aire, Pablito, a ver, me tenés, canquillo.
1: Pablito, buenos días. ¿Qué tiempo programa? Teñales, opinión, trabuñayo, oye, mari. Hoy rico, ni boqui, mancito, allí tu tamanta. Yo pongo en chavos catilla, boqui, mancito, ¿qué tiempo programa? Tu fringa gama, oye, oye, oye, oye, oye, oye, oye,
0: buen viaje, Pablito Valente, Machachi, Pipa y Kauyang, el buen sembrador, está. Mira, Flores Picasso, el buen sembrador, Toyang. San Rafael Mazamus, Papis, mira, ahí me atención, el buen sembrador, Toyang. ¿Sí o no? Tandarín, Maitaris, Mama y Picasso, es Manati, el buen sembrador, Toyang, Tsekina, Tsuyukensi, que Pablito Valente mata. La sincronía, 40 minutos, 5 horas a Tamanta, 40 minutos, mi tucun tu Tamanta, ahora 5:40, nada menos y nada más. 20 minutos, 6 en punto de la mañana, 20 minutos, 6 en punto de la mañana. Eso, maija, en Cunima, Cañami, desayunito, Magua, Masta, en Cari, Cancún, a buen provecho, lájata mi cuspa, Yusiriza, lájata mi cuspa, Yusiri, Chapito, bien mi cudo, caecito apago. La sincronía, 41, 5:41, buenos días, alabado, 19 minutos, 6 en punto de la mañana.

5 de la mañana, 5 de esta montaña, pisto con 46 minutos. 5 de la mañana, 46 minutos. Mi tucun, tu tamanta, horas 14 minutos, 6 en punto de la mañana. 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A 5:46 minutos, oiga, sumas cantito. 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Oiga, si sumas familia, sumas gallo, sumas causa y te hay todas cuscangi nispa. 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Aquí viene. Bueno, sumas cantito, una de las animaciones. Este es Sumas Cantitos. Aquí viene Adán Lema, las 5:47 minutos, 5:47 minutos.

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Claro que sí, la sincronía 51 minutos. Yuki Yukanchi, Kausai Kama, Yaito Dioso. Buenos días. 5:52. Buenos días, Imanaya. Marianito Anilema, Chito Tamanta. Buenos días, 5:52 minutos. Vaya Luis Kimata Tikishkarka. Hermano, saludos de aquí desde el Gran Guayas. También solito para el presidente del Barrio Fino. Y eso, oh, hermano Andresito, vaya. Y para todos los cabildos de siempre están activos, ¿sí? Si están activos, oh, vaya Luis. Este año sí están trabajando duro. Sí. Buenos días, Imanaya. Solito cordial en San Rafael. Buenos días. Oki Álvarez parece que es hermano también. Por ahí, ayer encontramos con Andresito, ayer encontramos con Oki Álvarez. Oiga, ayer en Cajabamba estábamos full con muchos amigos, hermano y hermana. Por ahí algunos conocidos, no conocidos, por ahí conocimos. Las 5:52 minutos y, ¿por qué? ¿Por qué encontramos con muchas personas ayer en Cajabamba? Oiga, Kaina y Mami Tananakurka, Kuna Tukui, Kantón, Coltapic. Oye, ese coliseo no llevó, no llevó. Oiga, Kanja, Pamba, Mosaya, Kurkakuna, en ese alto parlante y todo eso, había la reunión de que en qué día van a hacer la feria en Cantón Colta, en Plaza de Rastro. Ahí estaba. Demasiado gente. Ahí tu cuna, mamita cuna. Todos estaban ahí. Pequeños, grandes, agricultores, productores, negociantes, comerciantes, todos. Oiga, esa gente llenó ayer en Coliseo, no llevó. Conversando con la primera autoridad de Cantón Colta, el doctor Julio Guamé. Y quedaron para viernes. Todos los viernes va a haber feria en Plaza del Astro, Cajabamba. Así que no hay mantiviernes, esta risa ni cuña. Cachamos viernes en Ñapishkanga, 19 días. ¿Sí o no? Y a ver, mañana 18, 19, a ver cuánto estamos. Hoy estamos 17, estamos miércoles. Y ahí viene, a ver, deja ver el calendario. ¿Cómo estamos? Viernes de junio, estamos Sinaspaca, viernes 19, claro que sí, viernes 19. Junio y mata, feria y mañana. Por primera vez en Cantón Colte, Plaza de Rastro, un viernes va a empezar. Chutelado provincia con nombre Chamcuna, vendrán nomás, acercarán nomás a Cajabamba. Ayer estaban repleto la gente ahí decidiendo, como coltenses, como los buenos coltenses. A 5:54 minutos, por ahí encontramos con Andresito Valle. Por ahí encontramos con hermano. Oiga, ya se ve el nombre, rapidito. Taita Álvarez, sí, buenos días. Ayito Tamanta, a 5:54 minutos. Chaco Sey Ángel, buenos días, hermano Iván. Estamos a full sintonía en la ciudad de Quito. Saludito para Cadete Escales Chacabuasay, ya está saliendo de trabajo. Buenos días, Cadete. Saluditos cordiales, bendiciones. Un bonito día. Ladito Yubaxa, buenos días, hermano Iván. Pasen saluditos en la Comaria Lopaxi Grande. Para todos los lopaxeños de corazón, estamos a full sintonía desde Guayaquil a Parque Chile. Bendiciones. Ayito Tamanta, Carlitos Yubaxa, buenos días. Y toda la familia escuchando allá en Lopaxi Grande. 5 minutos, 6:00 de la mañana, 5 minutos, 6:00 de la mañana, Tucurín, Calladito, Cunamita, Cunapagui, Carlitos Yubaxa, buenos días, Maigas, Oki Francisco, los tiempos de donde se asoma. Eso, buenos días. Siempre en la compañía del buen sembrador. En todo momento. Sí, buenos días, las 5:55 minutos. Solo cantito y arincar.

5 Sincronía 5, Sotamanta, Ñapish, Marito, con 59 minutos, Sincronía 59 minutos, horas, Ñapish, Yukanchipa, Caimanta, La Doyana, Campoladito, Mantan, Sorina, Tucunca, Ñapish, ¿qué se puede hacer? Los minutos, las horas, pasa así, Chasan, Yapasanca, ratito, ratito, pasan, y Mato, Mano, y Tucunchicho, Pagui, Manazo, Tutamanta, la Ñapi, José, Masacela, buenos días, Chatarrita, el más conocido Chatarrita, buenos días. Ay, sí, Tutamanta. ¿Quiénes más escuchan? Bueno, Dios se lo pago y Escamanta. Tantarish Camanta. José Manuel Huella, Dios lo bendiga, hermano Iván. Excelente programación, solito para todos los pulucateños desde Cantón San Brondón. Un lindo día miércoles para todos. Buenos días, mitad de semana. Ama Kungaringi Kai Domingo y Mataka. Aquí viene el Día de los Padres. Sí. 5:59, me voy. Y dejo con esto. Desayunito, Huancascuna, buen provecho. Sí, aquí viene. 6:00 minutos. Cayacama, buenos días.

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1: Las 6:05.

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Conocimientos. La Asamblea Nacional dejará temporalmente en segundo plano el debate de nuevos proyectos de ley para concentrar sus sesiones de esta semana en temas relacionados con la gestión de GAT, informes de seguridad, reconocimientos institucionales, resoluciones que coinciden con el escenario preelectoral. La Asamblea Nacional decidió priorizar en su agenda temas de fiscalización local, reconocimientos y informes de seguridad, dejando de lado por el momento el tratamiento, aprobación de nuevos proyectos de ley. 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Taxi impactó violentamente a dos peatones en Quito. De acuerdo con información difundida por testigos, una de las personas involucradas habría sido proyectada varios metros tras el impacto. El video de incidente circula en redes sociales y forma parte de los elementos que podría ser analizados dentro de la investigación. 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Shukta Guillana Ricurín, Shukta Guillana Ricurín, dos cuerpos calcinados fueron encontrados junto a un poste en un tramo de la calle del sector de Batallón del Suburbio en el suroeste de Guayaquil. Moradores del sector alertaron a las autoridades tras observar a dos personas envueltas en llamas sobre la vía pública. 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La mañana de este martes, las autoridades locales atendieron una emergencia en el sector de la terminal terrestre, tras el hallazgo de un hombre identificado como Alexis P., quien ya no contaba con signos vitales dentro de una habitación del hotel. El cuerpo fue localizado con un elemento atado a su cuello. Por los indicios, la escena, de forma preliminar, se investiga un presunto caso de decisión voluntaria contra su propia integridad. 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
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Shukta Guillana Ricurín, a través de decreto ejecutivo número 42, el presidente Daniel Noboa dispuso un nuevo estado de excepción por grave conmoción interna en 10 provincias de 3 cantones por un periodo de 60 días. El estado de excepción aplica para las siguientes provincias: Guayas, Manabí, Santa Elena, Los Ríos, El Oro, Pichincha, Esmeraldas, Santo Domingo de los Áchilas, Sucumbíos y Azuay. Además, los cantones de La Maná, Cotopaxi, Las Naves en Bolívar y La Truncal en Cañar. 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Al menos 808 personas se han contagiado de ébola en la República Demócrata del Congo y 192 han muerto según los datos más recientes del Ministerio de Salud Pública el 15 de junio. 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Shukta Guillana Carricurín, Jorge Ortiz, asegura que Noboa no entiende los problemas del país. El periodista analista político Jorge Ortiz expresó dudas sobre la percepción que tendría el gobierno respecto a la realidad nacional y sugirió que el presidente Daniel Noboa podría estar recibiendo una visión alejada del problema que enfrenta el Ecuador. Durante una entrevista, Ortiz señaló que existe la impresión de que el mandatario se encuentra rodeado por un círculo cercano que reforzaría una narrativa más optimista de la situación del país. A su criterio, esta percepción también se refleja en los mensajes oficiales y en el reciente informe a la Nación, donde se destacaron avances en áreas como economía, seguridad, reducción de la pobreza. 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
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Riobamba, Cubejíes no dejará jamás que se construya la planta de tratamiento en sus fuentes de agua. Piden al alcalde Vinuesa buscar otro sitio para la obra. 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La tarde de ayer, una mujer de 40 años de edad perdió la vida tras ser arrollada por un vehículo en el sector del Centro Revisión Vehicular de Mayancela, en Cuenca. Según información del ECO 911, un vehículo liviano perdió pista, arrollando a la mujer y se estrelló contra otro automotor. Agentes de la EMOF y paramédicos del IES acudieron al sitio para atender la emergencia. 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Utilizan a niños para extorsionar en la costa. Policía atraparon y dieron garrote a dos pelados rulay que iban a repartir un panfleto en extorsiones en un local. 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
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Chimborazo, personal de la Policía Judicial de Chimborazo, recuperó un vehículo durante un procedimiento de control efectuado en la ciudad de Riobamba. Según el informe policial, los agentes detectaron inconsistencia en la superficie donde se encuentran los grabados de la numeración del motor, lo que motivó la intervención y verificación del automotor. 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Feria Regional de Ganado de Colta se realizará los días viernes. En una asamblea cantonal desarrollada este martes con la participación de autoridades, habitantes y comerciantes del Cantón Colta, se decidió por mayoría que la Feria Regional de Ganado sea realizada todos los días viernes. La reunión contó con una amplia asistencia en el Coliseo, donde los presentes analizaron la situación de la feria, que anteriormente se desarrollaba los sábados y que dejó de funcionar de manera regular. Tras el debate y la votación de los asistentes, se resolvió que la feria se efectuará cada viernes con el objetivo de fortalecer la actividad comercial y ganadera del cantón. La medida entrará en vigencia desde este viernes 19 de junio de 2026, fecha en la que retomará las actividades de la Feria Regional de Colta bajo el nuevo calendario. 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
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Ñami kan las 6:30 a.m. Feliz día del locutor ecuatoriano. Reconocemos, agradecemos a quienes con su voz informan, acompañan y conectan a la ciudadanía cada día. 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

0: Las 6 y 34 minutos.
1: Alabad al Señor tu Dios con todo tu corazón, con toda tu alma y con toda tu mente.

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0: 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bendiga hermano, excelente programa, un saludito para todos los pulucatenios desde Cantón Sarama, San Borondón y Manta, saludan, un lindo día, Nishka, Dios lo pague, Kishka, con Ata Kachaku Kuna, 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

Mundo Ecuador, Caituta Manta, Cumpañanchik, saludos con el Macharini, Nishka, hermano Manuel Huayi, Mochanin. Buenos días, hermano Mario, hermana Anita, Dios los bendiga. Un saludo en la parroquia Santiago de Quito. A mi tío Manuel Guamán, Nin Nacho, y también para Josefa Morocho y suegro Julián Morocho, Petrona Morocho. Full sintonía desde Colombia, Imapuyacushka, Colombia. Sabanchi, buenos días, buenos días. Sinasatak, Shuktak, saludito, Charini, Caimán, Manuel, Cayambe, Duche, Nishka. Buenos días, hermano Mario, hermana Anita, Dios los bendiga grandemente en sus labores diarias. Excelente su transmisión. Saluditos para mi papi Manuel Cayambe, para mi mamita Tomasa Duche, en la comunidad de Chamanga, y Mape, saluda con desde el Laguagrio, Oriente Ecuatoriano, y mamanta, Cay, salud, y Mata Cachán, hermano Manuelito Cayambe Duche. Buenos días, buenos días. Achka, saludos, chelados, yacta, puyescuna. Shuktak, saludos, hermano Manuel Inguillay Nishka, Dios les bendiga, hermano Mario, saludos desde Cebollar Bajo Nishka. Achka, saludos, Cebollar Lado Puyescuna, buenos días, Dios solo pague, Dios solo pague. Cancuna siempre en sintonía, Cascamanta. Saludani, hermana María José Yukilemapak, buenos días, Quito, yacta, vipaika, uyacunga. Sinasatak, Shuktak, saludos, hermano Carlos Yumak Yanishka, buenos días, hermano, estamos full sintonía desde Guayaquil, saluditos cordiales en la comunidad Lupaxi Grande, para todos los lupaxeños de corazón, bendiciones, Nin Nacho, chasame familia Conata, Rixishka Conata, saludos, Conemata Cachacón, a través de Facebook, Guayas Conata. Saluda Kunchik, Dios solo pague, Kankuna Pakishka, Kunamanta. 6 de la mañana, 57. 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

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Saludos con Atapamushachka, saludos con Imacharina a través de Facebook, o hermano Miguel Chicaizanin. Buenos días, hermano Mario, hermana Anita, Dios los bendiga, escuchando su lindo programa. En esta mañana, saluditos para el pastor Vidal Curicama en la comunidad de Rayo Pamba. Desde acá, desde la ciudad de Guayaquil, mamanta, saludos, Emata Cachán. Achka, saludos, hermano pastor Vidal Curicama Pagnacho, saludos Tacachacun, buenos días, Cancona Pagachka, saludos, Shinazate Gaber Shuktak, saludito Charini, Kailado Man, saludos Cachán, hermana Delfina Huebla, saluditos desde Tío Cajas para mi esposo Santiago Roldán, saludos Tacachán, Nacho, saludos Tacachán, Shuktak, saludos Charini, hermana Mari Pilconishka, buenos días hermano Mario y Anita, que Dios los bendiga. Siempre excelente su programa. Saluditos en Cachalema Pamba para toda la familia Cuñespilco. Saludanchi, familia Cuñespilco. Buenos días. Chinazatak Shuktak, saludos, hermana Mari Sayainin. Buenos días, hermano Mario. Hermana Anita, saludos desde España. Gracias por ser mi compañía. Mi Dios te lo bendiga. Mucha sabiduría de lo alto. Pase un saludito en la comunidad de Achuyay para mi papito Manuel Sayay, también para mi mamita Teresa Padilla. Ellos escuchan todos los días. Dios derrame de mucha bendición a todos los que trabajan en la radio 100.1. Nesca, Dios solo paica y su maximi con amanta, hermana Mari Sayay. Tal vez hay piquiñami almuerzo y mapi canguichin, Nacho, España lado pica. Shuktak, saluditos, hermano Pablito Badillonín. Buenos días, hermano Mario, hermana Anita, un saludito desde Machala a todos los oyentes, que el Señor los bendiga. Nishka, saludanchin machachi yakta puyescona. Buenos días, sinasata, hermana Luzmila Cabascango Pagachka, saludos, buenos días. 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

7 de la mañana, 12 minutos. Dios solo pague. 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Ya a través de TikTok, transmisión maun casarishon. Checama cacatinchi, cailado. Transmisión a través de Facebook. Saludos con Emata Cachasanini Caituta Manta. Achka, saludos, Belén Yuquilemanín. Buenos días, hermano Mario. Que el Señor los bendiga. Pase un saludito en la comunidad de Miraflores, Cochabamba. Para mi mami Rosita Yautibú. También para papito Luis Yuquilema. Bendiciones, Nin Nacho. Saludos con Atacachaco y Aito, mamita Pag. Buenos días, buenos días, hermano Santiago Guamán Nishka. Buenos días, hermano Mario, hermana Anita, que el Señor los bendiga. Somos fieles oyentes aquí en la ciudad de Guayaquil, en el sector Mercado Florida Norte. Y un saludito para todos los sanbartoleños de corazón. San Bartolo Puejonata, saludan especialmente a mi papito Rosendo Guamán, mamita María Chaca Huaseipa, salud Cachane Ningnachu. Sina Zatak, saludan chica hermana Norma GV, Paipesquiscata Cachan, Nachushu Maquisito Cachan, Uyakonimi, Canconapac, transmisión Tanishpa, Caituta Manta. 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

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días, Dios los bendiga, que el Señor los bendiga en todo tiempo de sus vidas, mi estimado hermano Mario, hermana Anita, estamos full sintonía, full volumen, corriendo rumbo a Corazón de la Bahía, en la ciudad de Guayaquil. Por acá a Full Aguas, un saludito entró Jepuso Rumi para mi papito Francisco Curichumbi, también para mis hermanos y hermanas, para todos de la congregación Cristo el Rey. Bendiciones, Ninacho. Bendiciones, Dios solo pague caita. Estaban acá. Saludos y mata cachascamanta. 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

0: 7 de la mañana, 26 minutos. 7 de la mañana, 26 minutos. Compañías Pacatinchig, a través de el buen sembrador Caituta Manta. Saludos a Nini y hermano Miguel Naula. Muy buenos días, hermano Mario y hermana Anita. Dios los bendiga en todos sus labores diarios. Salude en Centro Evangélico La Voz de Paz. Tejar Rayoloma, pues, Jonata, saludanchig a todos los papacitos, Ninachot, deseándoles que Dios provee muchas bendiciones a cada uno de las familias. Somos fieles oyentes, familia Naula Traves, Cancuna Pagatska, saludos, hermano Miguel Naula. Saludanchig Tukuica y comunidad Tejar Rayoloma, Picau, Sajcona. Centro Evangélico La Voz de Paspi, Tandarijcona. Buenos días, saludan Chictuco y Chayacta Ocausa Junata. Saludan y Sinayata, hermano Francisco Tenemasa Chaca, Huasay Nishka, full sintonía desde el Mercado Gómez Rendón. Saluditos para todos los pulucateños, especialmente a mi mamita María Juana Chaca, Huasay. También para mi papito en Paraíso del Flor, Mariano Tenemasa, que está escuchando. Nishka Nacho, que está escuchando, no pierde la señal de el buen sembrador. Bendiciones, Dios solo pague, Dios solo pague a través de tal vez aplicación, tal vez a través de redes sociales, Uyakunga Kuna, Dios solo pague Achka. Saludos, familia Tenemasa, familia Chaka Wasai, Kaituta Manta. 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Buenos días, bendiciones, Ningnacho. 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
1: Alabe al Señor.

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Isaías 40:31.

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0: para ser feliz. Solo necesitas tomar dos decisiones: entregarle el control a Dios y guardar silencio sobre tus planes. La verdad sobre las personas: no toda sonrisa es sincera, no toda compañía es leal. Muchas veces lo que parece apoyo esconde envidia, celos o el deseo silencioso de verte fracasar. Sobre sabiduría y discernimiento: por eso la sabiduría no es hablar todo con todos, es saber callar, observar y confiar en Dios más que en los hombres. El peligro de hablar demasiado: cuanto más te expones, más te abres a la envidia, a la duda, al juicio. El silencio protege, el silencio preserva. Hablar demasiado puede retrasar tus sueños, pero el silencio madura los frutos antes de la cosecha. El tiempo de Dios es diferente. Confía en el tiempo de Dios. Él no se adelanta ni se retrasa. Él prepara. Mientras tú esperas en silencio, Él trabaja en silencio. Conclusión poderosa: deja que tus acciones en la vida.
1: Bueno, Chasnami, su más reflexión. Y mapi, soy Ariel Kaka, mamita, con ayayito, con Kichoita, y mapi, nishpakanir Kaka. Hay solo dos cosas que puedes hacer en la vida, hermanos. Eso es lo que dijo. Hay dos cosas, simplemente dos cosas. Primero, la primera. Poner en las manos del Señor tus planes. Poner en las manos del Señor tus planes. Y la segunda dijo, callarse, dijo, ¿no es cierto? Estar en silencio. ¿Será que puedes quedarte callado un ratito? ¿Será que tal vez puedes tener algún secreto? ¿Puedes guardar un secreto, hermano? Y hermanita, hay dos cosas en la vida que también nos enseña. Primero, a confiar en Señor. Y segundo, callar sobre tus planes. 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Dios tiene mejores planes que la nuestra, mis hermanos. Imagínese que no, yo creo que no podemos comparar con lo que nosotros podemos hacer y con lo que Dios puede hacer para nosotros. Y no solo para nosotros, sino para los míos también, mi esposa, mis hijos, mi familia. Y si Dios nos ayuda en la familia, yo creo que así vamos en la congregación, en la comunidad. 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La palabra de Dios dice: no promete que todo va a estar bien. Mana promete nicho tu kuimi aji kanga. Ay, pero todo de color de rosa, no dice la palabra de Dios. Pero ¿sabe lo que promete?
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1: Muevan nuestras fuerzas para seguir adelante aún en medio de las dificultades, niño canchita. 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Oiga, ese saludito, que sea un saludo realmente de corazón. 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

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Saludos, bendiciones, mi estimada hermana Anita. Que el Señor le bendiga. Enrique Guaranda. 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Si no ya tan ninjica, mira que te mando que te esfuerces. Mira, que te esfuerces, dice. No dice que, ay, Dios me va a bendecir. Voy a esperar a ver por dónde me bendice, a ver qué hay, por dónde me cae. No, mis hermanos. Señor dice que te esfuerces. Te mando que te esfuerces, dice. Y seas valiente. No temas ni te desmayes, porque Jehová tu Dios estará contigo. Estará conmigo. Estará con todos quienes quienes ha buscado en la mañana, diciendo: Padre, Padre, aquí estoy. Aquí estoy pidiendo tu compañía. Aquí estoy pidiendo, caipimikani, kan yukawan yuxichu, kan yukawan yaikuchu, kan yukawan purichu. 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Kaishina sumaj promesa, kaishina sumaj palabras de ánimo. Dios estará contigo en donde quiera que vayas. Así que, mis hermanos, no vas a pensar que estás solito por ahí. Ah, es que mi esposo se quedó por ahí. Mi esposita se quedó por ahí. Ah, mis papitos no me ven. Por ahí se quedaron en la casa, en el trabajo. Pero verás que Dios dice que voy a estar donde vayas, donde vayas. Así que por el hueco que te metas, no te escondes de papito Dios. 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Dios nos acompaña en cada paso, su presencia nos da valor para enfrentar cualquier desafío. 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

Lo primero es lo primero. 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Primero es lo primero, vamos a hacer el culto adelantando las horas, porque de Dios son las cosas de Dios, ¿no es cierto? Eso, esa parte me gustó, esa parte fue muy bonito. O sea, yo canchica, o sea, pica, cierto. Yo sé que Ecuador Pugyanga, pero Dios no puede quedar a un lado. Es que algunos hermanos dijeron, bueno, entonces adelantemos las cosas de Dios primero. 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

Gràcies, totalmente. 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
1: 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Muy buenos días, mi hermana Anita, que el Señor le bendiga. Somos fieles oyentes aquí en Guayaquil, en el sector Mercado Florida Norte. A los saluditos en la comunidad San Bartolo Rayo Loma, especialmente para papito Rosendo Guamán y mi mamita María Chaca Guasay. Atentamente, Santiago Guamán. Pagui Santiago. 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Buenos días Anita, bendiciones, un fuerte abrazo a la distancia, bendiciones nishka pagi Sarita. 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Kashnanin, Señor, Señor, tú eres mi Dios. Te exaltaré y te alabaré tu nombre, porque has hecho maravillas desde tiempos antiguos. Tus planes son fieles y seguros. Isaías 25:1. Eso sí, mis hermanos. Chaitanish paño canchipiche, cayeril canchica, paipa planes ca seguros, seguros. 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Alexita Guamán Ning, buenos días, hermana Anita. Pase un saludito en la comunidad Columbe. Columbe Grande 3 y 4, Papito Santiago Guamán. Achka, saludos, Pagui. Pagui Alexita, saludos, Takachanchi. Laurita, buenos días, mi hermana. ¿Cómo está? Le saluda desde Tulcán. Buenos días, Tulcán. Tukui Kunatami, saludanchi. Hasta un Tulcán, uy, es con Uyanchunka, compartingi, Laurita, compartingi, yokanchi, programación ta. Panchito Ning, Panchito, buenos días. Saludos cordiales desde Cayambe, mi bello Ecuador. Siga adelante haciendo más videos y Dios le bendiga, dice mi hermano Panchito. Muchas gracias por sus ánimos y siga adelante, mi hermano. Efraín Curichumbi, Ning, buenos días, Anita. Bendiciones, saludos desde Guayabamba, Quito. Buenos días, Guayabamba, Quito. ¿Cómo estamos, hermanitos? Sinayata Ignacio Roldán Chimbolema, Ning, saludos desde Palmira. Buenos días, Palmira, a las 8 de la mañana, 26 minutos. 8 de la mañana, 26 minutos. Kaituta Manta, Uyakuna, Cancunaban, Kashna, Tandarinchi, Marco Guzniay. Paipishnin, buenos días, hermanita. Saludos para papá Domingo, papito Domingo, ta saludan enin. Buenos días, Turi Domingo. Kaitutamanta, saludan chimi. Enrique Guamán, saludos y bendiciones, mi estimada hermana Anita, que el Señor le bendiga. Gracias, gracias, mis hermanos, gracias. Piedad, hermana, bendiciones, tu nueva seguidora, bendiciones, en serio, Piedad, muchas gracias.
2: Serviremos.
1: Una más de nuestras seguidoras en la programación, Rocío, gracias por compartir. Ya te puedes complacer, claro, coro mencionarás, misioneras, hacer bellas palabras de vida. Ok, ya vamos a revisar, ¿ya? 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Me dijeron kunaka, oiga, ese versículo ya me lo sabía, Nico Pipish. Pues entonces recordemos, guarda a Jehová, aguarda a Jehová y esfuérzate y aliéntese tu corazón si espera a Jehová, nin yushu versito. La paciencia y la confianza en Dios fortalece el corazón cuando las respuestas tardan en llegar. No tarda en llegar. Simplemente espera el mejor momento para llegar, mis hermanos. Shinamini, Shinayata, buenos días, hermana, bendiciones. Gracias, Juanita Pacheco. Juanita, Yisuma Punya. Kaimikan, el buen sembrador 100.1. Y Anita Yukilema en TikTok Live. Las 8 de la mañana, 29 minutos. 8 de la mañana, 29 minutos. Buenos días, saludos en la comunidad Lupaxi Grande, papito Manuel Yumaya y mi mamita Juana de ser, y mi Juanita, Juana ha dicho. Allí tu tamanta panianita, la voz de Guachito, ¿cómo estamos? ¿Cómo hemos amanecido? Yacho, día de padre te festejan o manara festejan, o manacashpaka. Rima, imagínate cagriñari. Bueno, alaja tamay con una iglesia con una organizan, ¿no? Porque imagínate con una paca familia, pipish. 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Una alabanza del grupo Sentimiento, ¿dónde está papá? Bueno, pero no vayan a llorar, no estamos para llorar. Hoy estamos para alegrarnos y gozarnos en el Señor.

0: Muchas gracias, hermanos. Gracias, hermanitas, por compartir la programación del Buen Sembrador y asimismo por compartir TikTok de Anita Yukilema. Me hace falta su presencia, pero los consejos tengo guardado. Hace 34 años no tengo, dice. Así es la vida, mi hermano, la voz de Huachito. Así es la vida. 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Oiga, Dios hace todo perfecto, todo perfecto. 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Josefina Huacho, saludos toda, para toda mi familia en diferentes lugares. Provincias, cantones, saludos y un abrazo a todos. En este mensaje sí que tenía que adivinar su mensaje, hermana Josefina, pero gracias por escribir, gracias. 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Nishka, buenos días, hermana Anita, hermano Mario, Dios le bendiga. Allí, punya, pase un saludito en la comunidad Chacán, Chacalhuachi, Chacán Calhuachi, para papito Pedro Lema, mamita Paola Richa. Y hermana, hermano, sobrinas, sobrinas, tío, tía Baltasara y todos los que escuchan. 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Alfredito, buenos días, saludos hermano Mario desde Minneapolis. Fabricio David, bendiciones, muy buenos días, hermana Sagninka, a ver. Saludos desde Puerto Viejo, gracias hermano Fabricio. Puerto Viejo, manta, reportage pacatincuna. Vamos con más saludos, hermanos. Gracias, gracias por estar en la sintonía. Bueno, estaba solicitando una alabanza, un himno, una musiquita, un tema especial por los padres. Bueno, yo digo una cosa, hermanos. Kunan papito tacharingi, mamita tacharingi. Oiga, pórtese bien, hermanos. Papito ka mamita ka may pika sustarish ka manta. 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Pero eso no te da derecho a que faltes el respeto. Eso no te da derecho a que no lo hagas caso. Papito, mamita, taka, cierto. Dios porque mi pimari su mandamiento pima saquin nishpa mamita tak yaito tak onrana kangi nin onrana kangi, o sea sí o sí. ¿Y sabe por qué? No solo porque él lo merece. Dicen por ahí que a veces los padres no merecen ni un vaso de agua, dice. Ese papá, esa mamá no me ha amado, no me ha cuidado. Ah, por lo tanto no merece nada ni para mí. Mi hija, runa como no varmi con una cayuyan chinin. Pero Chashnakar Pipish sabe por qué debes honrar a ese papá, a ese mamá. Yo sé que tal vez causa Ipimana Charikan Manka lo que debería ser, lo que debió hacer, o cómo debió ser Manakarka Charikan Bacha Yayito Chay Mamita. Pero sabes, sabes, esto es lo que no tienes que olvidar, tienes que tener en la mente, tienes que recordar que aunque ellos no lo merezcan, tú sí lo mereces. Sí, mi hermana, tú sí la mereces. A ver, ¿quién de nosotros? A ver, ahorita que estamos escuchando, con una caída tuya con Gichi, imagen con acá. 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Pero para eso, hermanos, en la decisión de cada uno. 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Por favor, hermanitos, hermanitas, cambiemos. Yo sé que como humano ñukunchillaka mana podishun, na podishun, no, seguro. Pero cuando avisamos a Dios, decimos, papito Dios, ayúdame, dame la mano, dame las fuerzas, dame ese valor, dame. Porque nosotros como humanos somos bien orgullosos, hermanos. Ay, yo es como que algo bueno nos va a dar. Como que imitar la bestiana laya. Me vi que ya así orgullo tal vez charinchi runa cona o armicona. Mamita cona y ahí tocona. Ya hay orgullo tal al lado manzakichi. Y mi sunche, bueno Dios, yo necesito que me ayudes. 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Y chay china callaringi tarpushpa mamita, chay china callaringi tarpushpa yaito. ¿Para qué? Para que puedas cosechar un día. Por eso, por chay manta que hay programación pininchi. No es que muchas veces no es que el otro lo merezca, sino tú la mereces. Tú sí la mereces, hermano. Tú sí la mereces. Entonces, por lo tanto, empecemos. Empecemos dando un pasito para adelante. Empecemos, hermanitas y hermanitos. Algunos no están en esa situación. 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
1: Tus consejos son.
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0: Bueno, es que con Lichi José Ani Le Manin, buenos días, cordiales saludos en mañana, Nin.
1: Que tú
0: ya les,
1: no estás, me aferro más de
0: ti. Ya, saludos Takachanchi, Turi José, Dios solo pay, compartí Kushkamanta Mari. Si no ya te a ver, me dijeron ya te cachan a la jacicita Guna y Mata Mari, Dios solo pague. Mari, vimos, acaba de recibir.
1: Jesucristo.
0: Ya, Dios solo pague, Mari. Achka contento, mi canica, Mbakcha y suma reporte, Manta. Hermano Luisito Cepeda, desde Colta Monjas, Alto. Saludos a todos los papitos. Chay Colta Cucha, muy hondo y yacta con una chimba, lo maguna agua, lo maguna lirio, Colta Monjas. 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Papito Dios Santo Espíritu, pay kuna pishña un paman katishka kachunkuna. Anita, pase un saludo allá en Quito Yaruki a mi esposa Manuela Chimbolema Nishpami Kishkashka, hermano Luis Cepeda, Shinayatangnin Alejandro Chávez, bendiciones, saludos desde Guayaquil, buenos días María José. Saludos papito Nin, a todos los papitos, la radio y a todos los papitos del mundo. Chachinamikan María José. 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Cancuna pahuachita pito parexina y ahito. Tranquilo, papito. 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Nin, Anita, que Diosito le bendiga siempre. Saludos, yo tengo con mi a mi papá, Nin. Ay, ya, yo que papito tacharen en el chinguinacho. Nos paca Marina. Y ahí todo Dios bendiciacho. 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Imagínense si tan solo no nos hubiera cuidado. 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En serio, no es fácil. La voz de Guachito, amén, amén, Nishka, adelante la voz de Guachito, Anita, Nin, hermano Mario, Dios le bendiga, un abrazo a la distancia, María José, gracias. Shinayata, a ver, mi Mayata, Nin, ya, a ver, Ukuman Kutin Shayamurka, Anita, Dios le bendiga, siga adelante con la ayuda de Dios, por sintonía desde Durán. Buenos días, Durán, buenos días, Kaitutamanta, Cancún, Añucabantandaya, Kakpi, Salunapanin.

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Achka kunapa papito kona oya kunga kona. No es cierto, maipika mamita te yaji kuyaxina o maijin kunapika kote papito te yaji kuyaxina. Pero oiga, si papito o mamita no se juntaba, tú no existías. Así que por favor, yo creo que igual por igual. Yo sé que algo, algo hay, no sé, en las mamitas. Mamita, que una cierto pa' una huixita, apasca montachari, no sillari. Yo creo que a veces mamita con atanachoma, mamita con atamanjawala, como que más acercamiento, ¿no? Pero nuestros papitos no se quedan atrás. Caíto tamanta, un saludo especial, mi papito Eugenio. Papito Eugenio, mae, puya con guicho. Ahí mapis, mapi, trabajito con una taruracunga. Papito Eugenio, de todo corazón, un fuerte abrazo. Sinayata, mi canche, papito Pastor Manuel Gualán. Papito Manuel, buenos días. Cansi, seguro, uya con guillo, ya, nene, yo, pero no si, ari. Mamita Melia, y maquinacho, desayunito, tacorca. Yo caima, caima, vida, y a mi codo, cane, ni conga, tal vez. O me nega se cae rato mi cucunguichi. ¡Buen provecho! Desayunito también, cucucuna. Olguita Nin, Olguita, bendi. Buenos días, Anita Nin. Dios te bendiga. Gracias, Olguita. Shinayata María Guamán, hermana Anita, lindo consejos, bendiciones, dice. Gracias. Esa es mi querida hermana. 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Lo que más importa es que pongamos en práctica, hermanos. Oremos porque Dios provee económicamente mis finanzas para poder amén. 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Alberto, saludos desde mi hermana desde Quito, Nin. Yo solo pagué Quito, Puyacush, Canturi, Alberto. Luis Quispe, saludos cordiales desde Alausí, hermana Anita, aquí escuchándole su locución. Bendiciones, dice mi hermano. Gracias por escuchar la programación en Alausí. 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Que sonríe, dice. Gracias, Alfonso. Así es, el corazón alegre. Muy pico acutin, corazón mala alegre, cashpacam. Muy pico manchana, ya na mamá con ella, ya con una pita manchachos por el conchón. Con cuidado. Pero si corazón está alegre, ¿qué dice? 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Es que crees. No te snala y alaja, tal vez, pues sí, mi cierto, Dios, pues sí, mi machaita ganín, necho. ¿No es cierto, Alfonso? ¿En qué versículo dice eso? A ver.
Alfonso reporta, ¿qué versículo dice? Sí, Mayan Conaga, a ver, ¿por qué dice así? Yo canchita, chao, un satami, rakuya, chininga, no, Mayan Conaga. Buenos días, saludos cordiales. Mañana, ¿nin? José Nilema, José Nilema, ¿nin? Sinayate, a ver, Mari, acaba de año, ya solo pague. ¿Ya? Que saludito con Nata, chasna, chasquish, pacatin, chica. Muchas gracias, mis hermanos. Las 8 de la mañana, 57 minutos. 8 de la mañana, 57 minutos. 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Proverbios 15:3. Gracias, Alfonso. 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Cara de pocos amigos. Cara de limón amargo. No, mis hermanos, no vale la pena. Hoy tocó una imanda chale sacar en chay, wambra con un poco chay riki. 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Yo canchi papito pastor Manuel Imaca, evangelista en Gaboja. 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Cuando uno quiere, no necesitas lujo, no necesitas ser millonario, no necesitas tal vez tener lo que otros tienen, hermanos. Cuando uno quiere, puede hacer muchas cosas en la vida. Y ser agradecido nos lleva a mejores días. Por lo tanto, lo poquito o lo mucho que tengamos, lo importante es que seamos agradecidos. Así es, Sam. Anita, bendiciones. Un saludo a papito Manuel Vallejo aquí, que le amo mucho en San Virgilio. Ya le ama mucho a su papito. ¿Estará escuchando, papito Sam? Yo creo que sí, ¿no es cierto? Bueno, Chesnamika y Tutamanta, saludos con Achayamurka, Alfonso Nerca, Proverbios 15:13. Vamos a revisar en Quichua.

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0: tu silencio.
1: Bueno, ya Biblia Pichico Gurkan, Chiquichua Pica Shuglayanin y Español Pica Shuglayanin, pero prepárense, aquí les traigo, hermanos, aquí les traigo lo que dice Proverbios capítulo 15, versículo 13, dijo, ¿no? El corazón alegre hermosea el rostro. El corazón alegre hermosea el rostro. Pero por el dolor de corazón el espíritu se abate, dice, así dice en español, hermanos. 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
0: Es un buen tipo, mi viejo.
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0: 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A ver, ñukanchi hermano Alfonso, ¿no? Ñukanchi turi Alfonso, que hay versículo de compartirka, y chaimanta ñukanchi pish apamurkanchi, ñukanchi causa pi yuyaringapan, ¿no? Yuyaringapa, que hay mi carca, Proverbios 15:3. Chasnashina nirka, chasnayata, Elenita Uquilla, buenos días, hermana Anita, que Dios te bendiga. José Coro, buenos días, Anita Nin, envía saludos en Achuyay, familia Coro Chicaiza. Somos fieles oyentes, Nishkami, Dios solo pague, Turi José, familia Coro, Cancunata, saludanchi. Hermana María Chaluisa, Paipish Nin, bendiciones, mi amada hermanita, hermoso, saludos desde Cotopaxi, Nishka. Cotopaxi, buenos días. Chinayata, Anita Lucía Rea, hola hermana, que Dios le bendiga. Desde Guayaquil, Bastión Popular y en Mishkiji a toda mi familia. Anita, canta saludanchi, kay tutamanta, Dios solo pague, Mishkiji, kay colta y mapi, uyakujuna y ma uyakushpaka, hatun, takushikun. A ver, reportó a alguien de Mishkiji, nishpanacho. Dios solo pague, uyakushkamanta, María Rea, pishnirka, excelente programa, Anita. Un saludo en esperanza a mi papito Pedro, nirkanacho. Dios solo pague, shinayata, Marcia y mapi, saluditos a mi mamita Rosa y papito Luis Yukilema. En Miraflores, Cochabamba. Buenos días, Miraflores, Cochabamba. Caitutamanta, Cancuna, Pichinucanchi, Guantandaya, Capi, Achka. Saludos, buenos días. Kunaima, Uyakushpaka, Hatun, Takushikun. A ver, reportó alguien de Mishkijinish, Panacho. Dios solo pague, Uyakushkamanta, María Rea, Pichinirka, excelente programa, Anita. Un saludo en esperanza a mi papito Pedro, Nirkanacho. Dios solo pague, Shinayata, Marcia y Mapi. Saluditos a mi mamita Rosa y papito.

0: Tocaya dice, Tocaya, buenos días, está muy bueno su consejo. Muchas gracias, mi tocayita. Así es, somos Anitas, Anitas. No sé cómo se le ocurrió a papito o mamita, pero me puso Anita y me encanta mi nombre, mis hermanos. Me gusta mi nombre. Por lo tanto, kaitu tamanta achkata pagininchi ganita campichachina kishka kushkamanta shayata Marcia, Marcia Nirka, Anita, saludos, Dios le bendiga siempre. Muchas gracias, mi hermanita. Compartan la programación para que escuchen más hermanitos, más hermanitas. Susanita, adelante con la ayuda de Dios, full sintonía desde Durán. Gracias, mi querida Susi. Gracias, gracias. Vamos a escuchar esta alabanza. No solo escuchemos, cantemos, mis hermanos, cantemos, gocemos en el Señor. Alabemos a nuestro papito Dios. No importa dónde estás, lo que estés haciendo, ahí, ahí vamos a alabar al Señor. Buenos días, hermanas. Saludos desde Cotopaxi, Cantón Saquisilí. Bendiciones. Gracias, mi hermana. Así mismo dice
1: la música para adorarte.
0: Bueno, ya vamos a hacer más saludos luego, vamos a enviar más saludos, pero antes vamos a escuchar esta alabanza. Escuchemos, cantemos, gocemos en el Señor.

mañana no se pierdan el tiempo, no pierdan ni un solo minuto, peor, horas, días, meses, imagínense perder el tiempo, ese tiempo valioso que Dios nos ha dado a mí y tanto a ustedes. Yo sé que hay momentos, sí, verdades, hermanos, yo no estoy libre de ello. Sí, tenemos a veces momentos donde que ay, imagina mamá con una niña siendo humanani tu cuna. Pero ya, basta, basta, se acabó. Eso fue ayer, eso fue de antes. Pues ahora no, ahora hoy yo decido cómo va a ser mi día. Hoy yo decido cómo va a ser mi vida. Así que voy a hacer lo mejor que pueda en todo lo que yo haga. Papito Dios, confío en ti, confío de todo corazón que tú me ayudarás. Me echarás la mano donde yo lo necesito. Dice Noemí, a ver, vamos viendo más mensajes. Mari Morocho, excelente programa, hermana, bendiciones. Mari Morocho. Dice Anita, un saludo en la comunidad Santa Rosa de San Luis, de familia Morocho, dice. Muchos saludos, familia Morocho. Papito Dios, cuide y bendiga, por favor. Un saludo en Saquicilí, Anita. Muchos saludos en Saquicilí. Que papito Dios cuide, bendiga. No le cuesta nada, hermanos, aportarse bien. Como lo vengo diciendo, no es que tal vez el otro, el amigo o la amiga, o tal vez el vecino o algún familiar lo merezca, sino yo lo merezco. Así que hace las cosas como debe ser para poder recibir cosas buenas. Bendiciones, mi amada hermana, dice Noemí. Muchas gracias por su reporte de sintonía. A ver, Pilla Meli, excelente programa, hermana, bendiciones. Muchas gracias, Meli. Papito Dios cuide y bendiga. Agustina Yucaya, saludos cordiales en Jinjin Centro Cívico, familia Gualán Yucaya. Oiga, mira, acá en Jinjin también hay Gualán. Puede que sea familia, ¿no? Familia de los sanguiseleños. Achka saludos. Y ahí todo Dios bendiciacho, cuidacho, familia Gualán Yucaya. Dice también Meli, buenos días, hermanas, saludos desde Caluma. Bonitos consejos, bendiciones. Caluma, un pueblo cálido, bonito, dicen, ¿no? Un día, papito Dios, que esté en sus planes. Un día quiero ir a Caluma. Ahí tengo algunos hermanos y hermanas conocidas de la comunidad, de la iglesia, que viven en esa provincia, en ese cantón. Y estamos soñando, ¿no? Estamos soñando, pidiendo a papito Dios un día conocerle. Buenos días, hermanas, saludos desde Cotopaxi, cantón Saquicilí, bendiciones, dice Anita. Gracias, siga Anita, siga reportando, siga mandando sus corazoncitos, siga compartiendo para que también más hermanos y hermanas puedan reportar. Noemí, bendiciones, hermana, gracias por el versículo, Dios le bendiga, gracias. Así que nada de estar cara de limón amargo, nada de estar serio, que una sonrisa no le cuesta nada a nadie. Sandri, ¿qué versículo es, hermano? Bueno, ya le dijimos, Proverbios 15:13, hermanita. Anita, bendiciones, un saludo a mi papito Manuel Vallejo. Ah, ya, esto ya saludamos al hermano Manuelito Vallejo. Muy buenos días. Helen, bendiciones, saludos a la familia Sinaloa Lemache. Mi hija, ¿cómo estás? ¿Sabe qué? A veces en la vida hay de todo, mija. Es porque simplemente tal vez tenemos que recordar el momento donde tal vez
donde tal vez no hicimos las cosas correctamente. Pero eso es algo importante, sabe Ñukanchi Radio Yakuna, Ñukanchi Causa y Pica, ¿cierto? Hay cosas que nos viene a enseñar. A veces nos cuesta aprender las cosas. Pero Dios nos enseña a que si tarde o temprano nosotros arrepentimos y nos reconciliamos y les hacemos las cosas bien, pues desde ese instante, desde ese minuto, desde ese día, Dios te va a sembrar algo bueno en tu vida. Entonces empecemos a hacer las cosas bien. Empecemos a hacer las cosas como debe ser. Yo sé que como humanos a veces no vamos a poder. A veces vamos a decir, es que no colabora. Así es, mis hermanos. A veces hay personas que no saben lo que tú estás escuchando ahora, por ejemplo. No saben lo que usted sabe. Por lo tanto, si usted lo sabe, entonces empecemos. Ñukakakaita nene rikungichi. Ya, habrán por historia de Mashnakunati Yachanchi. A ver, Mashnakunati Yachanchi, habrán por historia. ¿Abraham provenía de alguna familia cristiana? ¿Abraham conocía a Dios? No. Abraham provenía de una familia que no conocía a Dios. Y de hecho, la familia de Abraham adoraba a unos santitos, no sé, a unos ídolos. Tenía otros dioses que no era Dios nuestro. Entonces, pero un día cuando Dios habló a Abraham y dijo, tal vez, vamos, te he escogido, yo seré tu Dios y te guiaré. Tal vez él no tenía a quien seguir, o sea, decirle, no, mi papito era un buen cristiano. 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Oh, imagínense, algo bonito habla de Abraham. Ahora dice que ha sido amigo de Dios, ha sido pana de Dios, dice. Y a nosotros, ¿qué nos hace falta para no ser amigos de Dios? A ver, a veces porque nosotros no queremos, simplemente porque no queremos, no somos amigos de Dios. A veces fácilmente caemos en las tentaciones, a veces fácilmente hacemos cosas del mundo y después como que pingay la caru la manchay la Dios manta causa y callarinchi. Pero en realidad Abraham tarikupika riki yaya Abraham chasna alaja runa kaskata riki pita mana kai mundo pika su ejemplo paternal, su ejemplo maternal tamana charish kaspapish Dios taka seguro tu 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Pero si en caso no hacemos nada, algo bueno, manaima tapish ajikunata Ruras por acá. Vamos a vivir lo mismo que yo viví con mi papá, con mi mamá. Mis hijos van a portar igualito que yo porté con mi papá, con mi mamá. Ah, en serio, ¿no? Imagínate con acá, o sea, Anita, que imadaus ninja menikungichichare. Pero en realidad, la palabra de Dios dice: lo que sembrares, vas a cosechar.
Entonces, hermanos, ¿quieres cosechar algo bueno? Entonces sembremos algo bueno. Desde este momento, desde este instante, sembremos, empecemos. Si es que hay que abrazar a la mamita, dígale, mamita, de todo corazón, lo siento, mamita, lo siento, de verdad le digo. Ayúdame, ayúdame a ser mejor persona. Y si mamita no está en, como diré, pues, mamita no está en condiciones de ayudar, entonces digamos a papito Dios, Dios, ayúdame, ayúdame a ser mejor hija, mejor mamá, ayúdame a ser mejor papá. Ay, como humanos es difícil, solos es difícil, pero con Dios sí se puede, mis hermanos. Pongamos un granito más en lo positivo y continuemos caminando en ella. Pero kunan kunan, a mañana tiempo pasa hasta saki chincho, calla mi rurasha, ¿no? Si es que puedes, hágalo ahora. Papito, mamita, perdone. Yuka que seguro panda mi carcani, panda rirkanimi. Perdonapa y ni shunchi, y ni canchi causa y piñón pongo cati shunchi. Y lo que haces ahora es lo que siembras, porque mañana o pasado mañana tus hijos, tus hijas también van a llegar con la misma palabra. Lo siento, mamita, lo siento, papito, fallé. Pero aquí estoy, mamita, aquí estoy, papito. Y lo que más valioso que podemos hacer, ¿sabes lo que dice a papito, a mamita? Oiga, ora por tus hijos, ora por tu hija, por tu hijo. Yo esta mañana, mamitas y ahitos, huaca con una pagrandi. De repente, y mamalos, tal vez pensamientos, y con una pi, chamuchos aquí con una pagrandi, con hambre con una manta, yo esta mañana. Y mapas. 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Señor poderoso Dios, dueño del mundo, dueño de todo lo que hay en ella.

El corazón alegre hermosea el rostro, pero el dolor del corazón, el espíritu se abate. Corazón, el verdadero corazón alegre solo puede lograrse cuando Cristo está morando en el corazón y Él tiene control completo. Así es, eso dice la palabra de Dios. Por lo tanto, mis hermanos, en esta mañana

Gracias, Señor. Gracias por esta hermosa oportunidad que me has dado. Que tu tamanta kankuna pishchas nayata, ñopuman katipay chinishpa saluda panchi. Hermosas palabras, Dios te bendiga. Gracias, Henry. Gracias por compartir. Gracias por esos corazoncitos. También, achka saludos, Helencita. Un fuerte abrazo virtual. Sigue adelante pidiendo a Papito Dios. Dios conoce el corazón sincero de cada uno, de cada persona. Dios conoce a todos nosotros. Por lo tanto, pongamos en las manos del Señor, porque como humanos no podremos, no podremos salir adelante. Pero con Él, hermanos y hermanitas, saldremos, saldremos de donde estamos. Noemí, bendiciones, hermana Anita. Yo soy fiel oyente, gracias. Sí, mis fieles oyentes, gracias. Ali, tu tamanta, Anita, gracias. Se, no sé, imashutikangi. Buenos días, Noemí, bendiciones, mi hermanita. Por favor, saludos de Sakisili. Ya Sakisili, pisaluda kurkanchi. Sakisili, mamakuna, yayakuna, tandarin, kanyukanchiwan. Ali, tu tamanta, Ali, tu tamanta. A ver, vamos a ver, por acá, a ver si hay mensajes en WhatsApp o si no en las plataformas de El Buen Sembrador. Pablito Vadillo, buenos días. Buenos días, gracias por esas florcitas. Josefita, Josefina Guacho, muchos saludos para todos los padres. Así es, mi hermanito, mi hermana Josefina. Papito Kuna, achka saludos. Anita Guapi, hermana, que el Señor le bendiga. Un saludito a la comunidad San Bartolo, Rayo Loma. Papito Graviel Guapi y a mi mamita José Guamí. José, a mi mamita. ¿Cómo es esto? A ver, a ver, a ver. A mi mamita hace la parte, pero José Guaminga es otra persona. Y a mi hermano Gregorio Guapi. Y también saluditos a mi tío Francisco Guapi. Y también a mi tía Carmen Pilco. También, también, también, también. En todo San Bartolo, saludos a Cachanchis. Tía, tía Rosa Guaminga. Y tía Juanita Guaminga. Y toda la familia, el Señor le bendiga. Atentamente, atentamente, Guayaquil, Anita Guapi. Anita, gracias, gracias por su mensaje, con muchos, muchos saludos y gracias por su reporte. Rosita Dupaña, gracias por su reporte. Patricio, buenos días. ¿Cómo está Patricio? A ver, Patricio, ¿por qué está llorando ríos, lagos y mares? Vamos, vamos a ver qué dice el mensaje. Buenos días, hermana Anita Yukilema. Estamos escuchando a full sintonía en Quito Norte. Me hace llorar, dice, con esas más palabras, ya que no tengo ni mi papá Manuel, ni mi papá Manuel, Manuel Carrillo, ni mi suegro Mariano Ñama Valdés. ¿Cuánta falta hace mi cuñado Manuel Buñay, más conocido Moro Singa? Y hace llorar, dice. Sí, así es, Patricio. Lo único que nos queda es sus consejos en nuestros corazones. Sus consejos, y entonces, Patricio, a ponerse en práctica. Wakanatas, wakashun, sustarinatas, sustarishun, chayhawapikuti, ungushas, ungushun. Nada sacamos. Lo único que podemos hacer es sembrar en nuestras vidas algo bueno. Y eso es poner en acción los consejos de papito y mamita. Siga adelante, Patricio. Rosita y mamá y puya concho. Rosita y mapis uya natayachan nuestro programa radio ta. 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Saludos, Rosita. Bueno, buenos días. Buenos días, Rosita. Josefita Guacho. Bueno, paita saluda conchi. Hermana, complazca con una alabanza. 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
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Saludos, saludos, Anita. Estamos escuchando en Sasaput. Ponga una alabanza a coro manantial, dice. Ya mismo. Renata, Anita dice un saludo a mi madre en Durán, Gregoria Cubi Fernández dice, muchas gracias, Karin, Renata. 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

Continuamos, hermanos. Continuamos. Gracias, mi querida Ruth. Buenos días, hermanita. Dios te bendiga siempre. Gracias, Ruthcita. Chao, San Alfonso. Automáticamente de Estados Unidos rumbo a Chausán San Alfonso. Buenos días, guamoteños. Gracias por esos corazoncitos, mi querida Ruth. Hermanas, en todos los programas, hermanitos, en todos casi creo yo, pienso. En Yucanchi programa con una pirrico cunchi. Libro de Romanos. ¿Qué capítulo nos toca, mis hermanos? A ver, mis hermanitas, a ver si recuerdan o no recuerdan. O cuando digo eso ya se me va a algunos. Ya rini yami, kankarima kungi yami, ningichima y hankunaga. No se vayan, hermanos. No se vayan. Tenemos lo mejor y con eso ya terminamos. Gracias, mi querida María José. Qué linda, mi querida María José. La primerita en decir capítulo 16. Pablito Lema, va a escuchar el capítulo 16 de Romanos, Pablito. O ya se nos va. Parece que me estás despidiendo. Maribel, buenos días, hermano. Bendiciones. Saludos para mi papito Celestino Minta y a mi mamita Martina Mangia. Pónganse pilas, hijos. Guaguas, nieto. Maipi. Mamá ataca festejando y ahí ataca mana festejando. Nishiñati, allá está Maipi. Yo ya con chimón. Solo pónganse a pensar, si papito con mamita no se reunían, no existía, simplemente no existíamos. Ay, gracias Dios por hacer papito o mamita y ahí salí yo. ¿Sí o no, Pablito? ¿Sí o no, Maribel? Buenos días, Anita, amén, dice. Complazca con una alabanza, ya vamos a ver. Aquí ya vamos a ver con más músicas, más alabanzas, más temas por el día de papito, ¿ya? Rosita dice, hermana, bendiciones, saludos desde Guayaquil, familia Paquita Fernández, dice. Oh, ya, Paquita Fernández. Papito, Dios le bendiga, que cuide. Yo ya no tengo a mi papi, dice. Así es, Ruth. Así es la vida, así es la situación de muchas personas. Algunos no tienen papito, mamita. Tus manos cansadas. Algunos ya no tienen papito, algunos ya no tienen mamita. Pero sabemos qué dice la palabra de Dios, Ruth. Aunque mi papi, mi mami no lo estén, yo sí estoy contigo. No importa la situación que te encuentres, pero ahí estoy yo para fortalecerte. Así que confiando en eso, no te llores, mi rosita.

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1: 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Rico, así las cosas pangichi.
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1: Nunca se está que comunidad Gaurón, Cochabamba, sepa de su camcane.
0: Oña, Gaurón, Cochabamba. Achka saludos, Turi Anastasio, Dios uno pague, Canuya Cuscamanta.
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1: Ya, Pamita, Saldacone, me canta, cantas, Dios bendice a Chuñacone. Así que estamos en el campo, lo que tú estás oyendo. Cada rato voy a tener unas noticias, suben, chichitas suben. Una frase, no gané más.
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0: Kaya kama turi Anastasio, Dios solo pagi, Dios solo pagi kan uyakushkamanta. ¿Escucharon la voz de papito Anastasio? Sí, escucharon. Yo no sé, algo me dice que papito, este hermano Anastasio está un poquito delicado de salud. O no sé, paichas nati riman, pero algo me dice que hermano Anastasio está un poquito delicado, ¿no? Por lo tanto, mis hermanos, mis hermanitas, oremos, papitos, oremos por nuestros papitos, ñukanchi yaitu kunamanta, ñukanchi mamita kunamanta, Dios tamaña shunchi. 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Dios ka kamba situación, kamba realidad, kamba causa y familia tayachangmi. Nyaupang mankati turi Anastasio, más fuerza en el camino del Señor. Este mundo, Señor, este mundo. En este mundo hay sufrimiento, hay dolor, hay tristezas, hay enfermedades, hay preocupaciones. Pero sabe, hermanos, hay un lugar donde todo eso, todo el dolor, todo el sufrimiento ya no irá con nosotros. 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
0: Causaipi, agradecidos, causa España, un pan mancati pasunchimi. Mi querida Silvia, buenos días, amiga, buenos días. Yo también todos los días escucho su bonito programa, aunque no escriba, dice. Así es, mi querida Silvia. Muchas gracias, papito, mamita y yacho. Papito, mamita, saludangi. Payuno y acogpica, chcasal de esta cachanchi. Alexita Guamán, sí, dice. Sí, escuchamos, ¿no es cierto? Sí, escuchamos ese timbre, esa vocecita. En un momento pensé que tal vez es mi papá. Es mi papá, tal vez esperando de mí. En un instante imaginé que mi papá está necesitando de mí.
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0: En un instante pensé que tal vez está en sus últimos días.
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0: Pero, papito Dios, cuídanos, protéjanos.

bendiga a todos los papitos del mundo. Así es, Alexita. Papito Dios, cuídalo, protéjalo. Socórralo de las fuerzas que necesitan.

Pase un saludito en la comunidad Lupaxi, sí, chico, estamos full sintonía, Lupaxi, sí, buenos días, Dios le bendiga, hermanita. Saludos desde Valle, dice Valle del Amanecer, Otavalo, wow, Otavalo. Buenos días, Dalico Pacha, mamita Cuna y ahí tu Cuna. Caituta Manta, María Ilvis Chimbolema, buenos días, dice, buenos días, Juanita, dice. A ver, Juanita. Ah, ya, usted está confundiendo con nuestra hermana Juanita. Pero le enviamos ese saludo a la Juanita. Juanita, ¿dónde estará? Últimamente ya no se ve, ya no se habla. Pero bueno, por ahí anda Juanita. Achka, saludos, Juanita. Paika, futuros ecuatorianos, tami formaco. Paipa, trabajo y mapimicanga. Sinani, a ver, abuelita Manuelita Criollo y en Cantón Colta, comunidad Yanacocha, atentamente Cristian Galarza. Eso, así hay que saludar a abuelitas. Y ahora que te visitas para que revisas para rengue, radio funciona con humana funciona con abuelitas. Este campo, saludos, tachasquish para acá. Mana, abuela, estamos contentaringa. Cristian, gracias por ese saludo. Bueno, ahora sí empezamos con lo mejor, lo que dice la palabra de Dios. 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Ari Ari, chashnamikan, Cepeda Joseph, saludos para el hermano Z1 José Paucar, acá. Inmadura dice. Vamos. ¿Dónde es eso, hermano? Radio Z1, equipo, buenos días, costeñitos, guayaquileños. Anita, mis abuelitos siempre escuchan la sintonía con la Calancha. En Calancha, saludos para mis abuelitos. Ya ve, te estabas olvidando de los abuelitos. Calancha, buenos días. De parte de Alexandra Guamán desde Spring Valley. Ya estás en Nueva York, Estados Unidos, Alexita. Muchas gracias. Carro Pimicangui, pero no te olvidas de la familia, de las raíces. Y eso es muy bonito, eso es importante. Causa y yapi, Alexita. Causa y yapi. Yolandita. Anita, ¿cómo está? Bendiciones, recién llego. Oiga, mi Yolandita, como siempre. Tan alegre, tan positiva. Venga lo que venga, adelante, mis hermanos, mis hermanitas. Sí, Anita, estamos lejos, pero siempre te acompañamos en tu programa, dice. Gracias, mi querida Alexita. Que papito Dios cuide y bendiga. Siempre adelante. 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No promete que todo va a estar bien, pero promete que sí va a estar conmigo y contigo. Y entonces, Él nos va a ayudar, nos va a fortalecer en donde vayamos y en donde estemos y en lo que hagamos. Hermanita, complazca, bien, cover Cuerdas de Amor en versión quichua de Rondal Andon, por favor, gracias. Buenos días, hermana Anita, saludos en la comunidad Miraflores, Cochabamba, estamos a full sintonía. Betty, gracias, mi Bettycita Valente. 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A ver, ya, de acuerdo, mis hermanitos, pero no se vayan a ir a la de la sintonía. Empezamos, hermanos, empezamos, dice lo siguiente, Romanos capítulo 16. Hermanos, si Dios nos da salud y vida, mañana nos toca capítulo 17. Pilas, hermanos, hoy nos toca 16. ¿Ya?

0: Bueno, empezamos, dice Romanos capítulo 16, parece un capítulo de saludos, pero contiene enseñanzas muy valiosas para nuestra vida cristiana. 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Chayuami kajarinchi, primer punto pi, valorar y reconocer el servicio de los demás. Kaita Riku y Tukunchi, Romanos 16:1-2 menciona a Febe, una sierva fiel de la iglesia. Pikashkanin Febe, su sierva fiel iglesia, pi trabaja Guarmi. Debemos agradecer y reconocer a quienes sirven a Dios con amor, ya sea en la iglesia, la familia o la comunidad. Ningún servicio para el Señor es insignificante. 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Sino ya tag dos pinin trabajar unidos en la obra del Señor tanda ya Dios pach trabajana cascatapis parlan kaikakan Romanos 16:3-4. Habla de Priscila y Aquila, colaboradores de Pablo. ¿Quién ha sido? ¿Quién ha sido y para quién ha sido? ¿Qué hacían? Priscila y Aquila, dos mujeres. Ellas eran colaboradoras de Pablo. ¿Y quién era Pablo? Un siervo de Papito Dios. La obra de Dios no se realiza solos. Necesitamos apoyarnos, colaborarnos y servir juntos para extender el evangelio. 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Tandala, Riki Kaima Pika, Pablo te ayuda a jugar mi con Akashka, Priscila y Aquila, colaboradoras de Pablo. Chasnalaya, Riki, Dios pa trabajo, Dios pa obra, ministerio, pipish, Kaishumanta, Chaishumanta, Tandala, trabajito, Tarurashpa, Kausana, Tami y Ayachin. Shinayata, tres pinin a apreciar a cada creyente, ya, apreciana, pali, china, kuna. Cada uno tocó una yata, vale una cascata, entendí una canchi. A lo largo del capítulo, Pablo menciona a muchas personas por nombre. ¿Quién nomás dice? Cada creyente es importante para Dios. Debemos tratar a nuestros hermanos con amor, respeto y aprecio. Escuchen, hermanos, con amor, respeto y aprecio. No porque alguien está tal vez manacambulaya, tal vez churana churashkakapi, o manacanglaya guapota cantapi, manacanglaya predica kakpi, tal vez menos charichunin, sino tu cuicuna, respeto, ancuyaiwan, aprecio. Oiga, ese amor en las iglesias debe haber nishpami yayapakshimi, nyukanchin mancangunaman yachachin. Cuatro, penín, cuidarnos de las falsas enseñanzas. 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Os ruego, hermanos, que os fijéis en lo que causan divisiones y tropiezos y que os aparentéis de ellos. 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Debemos examinar toda enseñanza a la luz de la Biblia y evitar doctrinas que contradigan la palabra de Dios. 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
0: Seis pinin, confiar en la victoria de Dios. Confiar, esa palabra confiar, hermanos. Confiar en la victoria de Dios. Oiga, Cristo murió en la cruz. Murió, mataron. Estaba en la cruz, sangró, murió, fue sepultado. Pero hermanos, resucitó al tercer día. Cristo vive. Él vive por siempre y para siempre. Amén. 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Y Dios de paz. Y vuestra paz aplastará en breve a Satanás bajo vuestros pies. Kaita Rikunchi, hasta banca confiar en la victoria de Dios. Romanos 16:20. Y el Dios de paz aplastará en breve a Satanás bajo vuestros pies. Aunque enfrentemos pruebas, tentaciones y dificultades, Dios tiene el control. Dios tiene el control y nos dará la victoria final. Chinashpaka, Krina Kanji, Confiana Kanji, Dios ganador. En serio, hermanos, Dios ganador. 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No, hermanos, nuestro Cristo fue muerto y sepultado, pero venció al mundo porque resucitó. Resucitó al tercer día y Él vive. Por los siglos de los siglos. Aunque enfrentemos, entonces digamos, aunque enfrentemos pruebas, tentaciones y dificultades, Dios tiene el control y nos dará victoria final. Así como Él tuvo la victoria, pues nosotros, sus hijos, también lo tendremos. 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Kai capítulo ka halajata yachachin, nin nos enseña que la iglesia es una familia donde cada persona tiene valor, que debemos servir juntos, cuidarnos de los errores doctrinales y confiar en la victoria de Dios. Nuestro nombre puede no ser conocido por muchos, pero Dios conoce y recompensa toda obra hecha para su gloria. Tal vez no somos muy conocidos, no somos famosos, no somos tal vez pero Dios conoce, dice. Dios sabe que existimos. Por lo tanto, vivamos en su camino. Romanos 16:20. Y el Dios de paz aplastará en breve a Satanás bajo vuestros pies. La gracia de nuestro Señor Jesucristo sea con vosotros. Amén. Cristo el triunfador, Cristo el ganador, Cristo quien realmente estará encima del trono, estará corona con la corona. 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Romanos 16:20, y el Dios de paz aplastará en breve a Satanás bajo vuestros pies. La gracia de nuestro Señor Jesucristo sea con vosotros. Amén. Gracias, hermanos. Esto fue todo lo que es en capítulo 16 de Romanos. 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Amén, amén, gloria a Dios. 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

Raúl, a ver, Nin, Raúl Alulema, Nin, saludos amiga, buenos días, saludos, saludos, Ayi, Tutamanta, buenos días, Rosy, hermana Anita, muchas bendiciones, saludos desde la distancia, Nin, Maipitecangi, Rosy, Rosy, buenos días, ya, España, España, buenos días, Alejandro Seis, Anita, hermana, Dios le bendiga. Siempre, muchas gracias mis hermanos, a los hermanos que me desea que bendiga Dios y de lo mejor y de lo mejor y las palabras que me escriban, yo les digo mis hermanos que papito le colme de bendiciones del doble y el triple de lo que a mí me desea mis hermanos, sigan adelante en el ministerio, en la obra del Señor. Alexita, hermosa reflexión, Dios le bendiga. Eso fue capítulo 16 de Romanos, mi querida Alexita. Mañana nos toca capítulo 17, así que atento, atento. Si Dios permite salud y vida, estaremos nuevamente con ustedes. José Daquilema, buenos días, Diosito le bendiga. Muchas gracias, mis hermanos, muchas gracias. Francisco Quinche, buenos días, Anita, Dios le bendiga. Hermano Francisco, gracias, gracias por su reporte. Joseph Nin, José Cepeda, pase un saludito en la comunidad San Rafael. Para mi papá Manuel Cepeda. Papito Manuel, hombre, cuna saludanmi. Allí, Tutamanta, gracias por compartir, hermanos. Betisita Valente. Anita, ni, mande un saludito en la comunidad Miraflores, Cochabamba. Estamos full, full sintonía. Roland, Roland dice, hermana, complazca. Ya, chaita, ricushun, kichuapi, malaya te gabe ricushun, ya. Ruth, ninguna palabra corrompida salga de vuestra boca, sino que sea buena para la ne, para ne, a ver, buena y necesaria edificación, dice. Gracias, Ruthcita, gracias. Gracias, Anita, la palabra de Dios ya en alerta en nuestra alma, dice. Así es, hermanita. Palabra de Dios es palabra de Dios y lo resto es no es lo que dice la palabra. Lucero, amén, gracias, Lucero. Vamos a continuar con la alabanza, Eres increíble. ¿Cuántos han cantado esta alabanza? A ver, ¿cuántos han escuchado si no han cantado? Si es que no han cantado, pueden cantar ahora, pero vamos a escuchar. Eres increíble.

gracias por sus reportes de sintonía, los saluditos. Gracias, mi querida Ruth, por ese versículo. Ninguna palabra corrompida salga de nuestras bocas. Amén. Sino que sea buena para y necesario para edificar, a fin de dar gracias a los oyentes. Efesios 4:29. Así es, mi querida Ruth. 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José Sina Luisa, hola, buenos días, hermana, bendiciones, gracias, gracias, hermanos, gracias, Miriam Mariño, bendiciones, hermana Anita, escuchando su programa, excelente, dice, muchas gracias, hermanita.

0: 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Ahí está mi bendición, señor, que cayen sin pucar a mundo. 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
1: 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A ver, vamos a ver más reportes, más... más vocecitas de nuestros hermanos y hermanitas quienes han enviado por el WhatsApp. Algunos dirán, oye, ¿cuál es el número de WhatsApp? WhatsApp del programa, pero del programa, de este programa, cuando Anita Yukilema y Mario, Marito Gualán y Anita Yukilema, cuando escuchas, puedes comunicarnos, ¿no? 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
2: Gracias, papá.
1: Bueno, vamos a escuchar que llegó más audio. Más audios llegó de mis hermanitos y hermanitas.
3: 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Buenos días, niña.
1: Buenos días, hermana María. 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Bueno, si esto con Nishkalayaka, causa y pica, chasna tu cuila y amican, serio mana tu cuicuna, igual ya chukanji, pero chasnapis, siempre recuerden hermanos, si papá, mamá no estuviera, yo estaré contigo, a tu lado, no te prometo que todo va a estar bien, pero prometo que siempre estaré ahí para fortalecerte, dice su palabra. Es que, hermana María, confiemos en que Dios está con nosotros y no estés triste. Ama ya querido, cierto, como humanos, ka, chasnela y amicanchi. Aguala, ya querinchi, huacanchi, sustarinchi. Pero el buen sembrador siempre punto no manta ninchi. Mana María, y tu cuy mamita cona y tu cona, le envío ese abrazo virtual de todo mi corazón. Ese abrazo donde tal vez no puedas sentir, pero quiero que sepas que le hago llegar. Gracias hermanitos, gracias hermanitas por estar reportando, por estar compartiendo mi programa por TikTok de Anita Yukila Emma. Y también Kaipi Kishkanin, buenos días hermana Anita, que el Señor le bendiga. Siempre pasé un saludito para mi suegro José Yumbo y Juana Pilamunga en Opcotillo. Gracias, siga con más fuerza. Gracias mi querida hermana. 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Buenos días, hermana Anita. Siempre escucho desde Santo Domingo. Gracias, muchos saludos, Juanita Hualán, Paola. ¿Ya? Juanita Hualán, Paola, achka saludos. Kankunata, Dios y Aito, bendiciachun, ñampan, mancati, panguichi. Shinayatak shuktak, saludo. Bueno, buenos consejos, mi hermana Anita. Gracias por tus lindas palabras. Siga adelante con más ánimo. Un saludo para mi mamita Victoria Huaraca y papito Pedro Yucaya en Jinjin Pucará. Gracias mis estimados hermanos, mi querida Luz. Gracias por su reporte. 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Saludos cordiales hermananita. En esta hermosa mañana quiero enviar un saludo muy especial para usted y su familia y todo el equipo de la radio. Gracias mi hermano Luisito Naula, Textiles Naula en Cajabamba. De todo corazón le agradezco su tiempo y su voluntad de escribir, como siempre, bonitos mensajes. También deseo enviar un saludo lleno de cariño a mi papito Ignacio Naula Anilema, que Dios lo cuide, lo bendiga y lo conceda muchos años más de vida para que siga compartiendo con nosotros. Muchas gracias, Luisito, por ese saludo a su papito. Estoy muy agradecido, dice, estoy muy agradecido por sus consejos, por su ejemplo y por todo lo que nos ha enseñado. Gracias a sus palabras y a su guía, hemos aprendido a ser personas de bien. Que el Señor lo fortalezca siempre y lo llene de salud, paz y bendición. ¡Wow! ¡Qué lindas palabras! Luis, amas de textiles, Naulan, eres un poeta. Oiga, en serio, gracias por su reporte. A veces, sí... Yo también recibo textos así de parte de usted y de parte de muchos hermanos y hermanas. Y yo estoy muy agradecida por compartir ese tiempo valioso que es para ustedes. Dan ese minutos, ese tiempo valioso que ustedes tienen en su trabajo, en su diario hacer, para reportar a la radio y en especial a la programación de Anita Yukilema. Muchas gracias, hermanos. Las 10 de la mañana, 27 minutos. Oiga, las horas se van. ¿Pero qué vamos a hacer? Lo importante es que papito Dios nos bendice, nos cuida, nos da esta oportunidad.

Jehová va delante de ti, Él estará contigo, no te dejará ni te desamparará, no temas ni te intimides. Dios nunca abandona a sus hijos. Podemos avanzar con confianza porque Él va delante de nosotros.

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1: Ceci, buenos días, Anita. Bendiciones, full sintonía en Machalán. Gracias, hermanos, hermanitas. Ruth, gracias por su seguir reportando. Siga adelante, mi Ruthcita. Gracias por su reporte. Betty, Betisita Malán. Saludos, hermana Anita.
2: Perfecto.
1: Gracias, gracias por su sintonía. Pablito. Doctor Pablito Valente. ¿Cómo estás, hermano Pablito? Saludos, que Dios le bendiga. Gracias por recordar a los padres. Saludos en Gat Colta, dice. Bueno, Kaitu Tamantaka, saludos hasta Kachenji, Gat Municipal, Colta, Colteño Kuna, Yaya Colteño Kunataka, Tukui Colteño Kunata, de parte del Pablito Valente. Bueno, año canchitore Pablito y Mapis Martes, Chichicona y Mata, el buen sembrador Puyarinka. Pablito, y ahí Tomikangi, Campish, Nyampoman Katipangi, Achka saludos Tami, Kaituta Manta, Cachapanchi. 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
0: Por tu apoyo.
1: Ceci, ¿quién canta, hermana? ¿Quién canta cuál, hermana? Oiga, yo pongo alabanzas.
0: Gran hombre que eres.
1: Pero no sé cuál era la que preguntaste.
0: Esta canción.
1: Anilema a tu paña dice, buen día, hermana Anita. A los tiempos, yo soy el que matriculaba carro en Guamote otro año. En serio, hermano, a tu paña. Y ahora ya no lo está. De seguro los hermanos y hermanas que iban a matricular lo va a extrañar, hermano. Cuando alguien tiene voluntad de trabajar, cuando alguien hace bien las cosas, cuando alguien es comedido, es de buen corazón, cuando alguien ama su trabajo, en realidad extrañan a esas personas. Le echan de menos a esas personas. 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
1: Estas alabanzas, estas melodías, es solo simplemente porque es día del papá. Porque estamos acercándonos, porque el domingo, hermanos, del domingo, es que está todavía el tiempo.

Necesitan tal vez reportar. Alguien estaba llamando. 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A ver, dice Adrianita, saludos y bendiciones, Anita. Muchas gracias, mi querida Adrianita. Muchas gracias, Susanita. Buenos días, hermana Anita. Bendiciones. Siga adelante, mis hermanitas. Juanita Caiza, gracias por estar en la sintonía. Dayana, buenos días. Saludos desde Massachusetts. Dayana, qué gusto saludarle. Desde Ecuador, mi ciudad, mi país, donde papito Dios me dio la vida y me sigue dando. Ceci, aquí está, a ver, la que está sonando de fondo por Día de Padre, ¿ya? A ver, aquí vamos a revisar. Feliz día, papá, nomás dice aquí. Feliz día, papá. Ese es el tema. Hermanita, es que yo le pongo para los papitos y sale nomás mi hermanita, ¿ya? Mi Rucita, gracias por sus corazoncitos. Anile Matupaña, vivo en Guayaquil. Ah, ¿en serio? Se ha ido a Guayaquil. Yo soy el gordito. Ay, ay, ay.

0: Y alguien está en la señal. Vamos a ver con quién tenemos el gusto. Buenos días.
1: Buenas hermanitas, a los tiempos.
0: Vivan Parlanchi, buenos días.
1: A los tiempos, hermanita, aquí saludando. Y justamente hoy día llegué temprano del trabajo y voy a contar en TikTok. Y ahí estaba saludando, recordando, digo, ahí estábamos con mi esposo cuando estábamos matriculando el carro en Guamote. Y ya él dice, estaba saludando más que todo.
0: Ah, ya, hermano, usted no es de la el esposo de la hermana Manuelita Ushka.
1: Sí, es que ella es mi esposa, ahí estamos.
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1: Ahí va a estar Wilson Fernández ni Lema España, como ya Santa Cañu que comida la mujer, ni jugar mi Manuel Aguchica Guamán, para que gaste un manta acá.
0: Allí la chu Manuelita, allí la chu Canguichi.
1: 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Allí ya tu mayor de Zaki Zaki con Cuchichi. La radio casi como que esto te ayuda, ¿cachai? Has que agradecidos, pero. Mayra te crea mi trabajo con el mundo, Mayra no había hecho, pero Mayra te puedes pensar que hoyas canchi, ¿cierto? Ya querías dar que canchi, estás en la vida casca y. Saludos, mi hermano, para echar un animal chistamado más que todo.
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1: Muy agradecida, hermana Anita, y paika, uya con mi carrera, todavía con mi. Muchas gracias y muchas bendiciones a toda la familia que trabaja en esa radio, más que todo. Muchas gracias y muchas bendiciones.
0: Muchas gracias a ustedes, mis estimados hermanos y hermanitas. Que papito Dios cuida, bendiga a mis hermanos. Yo canchi como humanos, yo ya es papi, mana tal vez chari suficiente, y mata ninchi chari. Pero Dios, Dios es el único dueño absoluto de todos nosotros. Y todo lo que nosotros tenemos es porque Él ha bendecido. Porque Él ha permitido así, mis hermanos.

0: papás. Los que tienen papitos, no vayan a estar olvidando, por favor. Sí, un día, kunan manakan papito kangi, pero algún día lo vas a hacer. Así que es mejor que siembres algo bonito. Algo bonito para que un día también puedas cosechar. Es que algunos dicen esto, verás, yo le voy a comentar algo, mira. Verá, dice, es que yo no tengo hijos, ni tengo hijas. ¿Quién? ¿Para quién voy a trabajar? ¿Qué voy a hacer?
1: Para seguir.
0: Como dije, en una mano hoy toco una tacharinca. Entonces, yo creo que Dios hace las cosas, digo yo. ¿Sabes por qué? Una churica, o sea, y pica, no churicos que ni chingan yo. Ma y pica, cuyenja y ahí tocuna, cuyenja mamita cuna, ricurina, chutu, pan, cambuñau y piricurín, saludana, cangui. Por lo menos, chutandita, tacarana, cangui. Chu abracito, tacuna, cangui. Oiga, si ya no tienes papá, mamá, tienes por ahí alguien, alguien que realmente está necesitando de ti. Oiga, hermano, hermana, siembra ahí, hermanos. Siembra, yo sé que tú ni conoces quién también será ese abuelito, esa abuelita.
1: Mejor mañana.
0: Imagínense, lo que cuenta delante de Dios es el corazón, el amor real que tú demuestras a su prójimo, al abuelito, a la abuelita que tú ves allá, desamparado, enfermo, triste. Ay, se cuenta que es tu papá, que es tu mamá, que es tu abuelita, que es tu abuelito. Y si puedes, haga lo que puedas por esas personas. Y siémbralo, hermano, hermana, siémbralo. Porque la cosecha, tarde, temprano, lo va a llegar. Algunos pasan llorando, lamentando. Bueno, es así, realmente no es fácil. Pero tenemos que superar. Recuerden una cosa. Que papito, mamita, en la vida, a veces, cuando si hubieras ña yuyak ya kashpaka ña ay chita yuyak yakpika hui yamatukun nachu nanachin ungun chasna mamita chasna yaitoka ña kay pachamanta rishpaka 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
1: gracias por tu comprensión
0: tigra rikuy ama rikukuychu ya
1: por tus consejos
0: 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Kausaipi, hermanos. Kausaipi. Si todavía eres joven, no creas que toda la vida vas a ser joven. Un día va a llegar donde cuando ya no vas a sentir joven como ahora. Y esos días están en camino. Están pasando los días. Vea que los días no esperan, los minutos no esperan. Por lo tanto, hermanos, aprovechemos al máximo esa oportunidad que tengamos. Terminemos con el programa enviando saludos. Gracias por estar reportando. Gracias por los corazoncitos. Mis hermanitas, gracias, mis hermanitos. Hay muchos que están mandando esos corazoncitos. Hay muchos que están todavía compartiendo la programación. Y yo le agradezco de todo corazón.
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0: Jehová va delante de ti. Él estará contigo. No te dejará ni te desamparará. No temas ni te intimides. Dios nunca abandona a sus hijos. Podemos avanzar con confianza, porque Él va delante de nosotros. O sea, no estás solo, hermanos. No estás sola, hermanos. No estamos solos. Así que pilas, hermanos. Como quien dice, alzando pelito, vivo, vivo. Cari, cari. May piñata, urahana, purico y más pa' acá. Yaqui, maricacho, mamita con la yayito con. María José, amén, amén, Anita. Así es, yo no tengo papi. ¿En serio, María José? Oh, lo siento, María José. Y yo, como siempre digo, así es, hermanita. Un día para mí también me va a llegar ese día cuando tal vez diré, ya no tengo papito. En una parte como humano me dolerá. Me dolerá y diré, ¿y ahora dónde voy a ver a mi papi? Y ahora ya no tengo a quién visitar, no tengo a dónde llegar, voy a decir. Pero recordaré estas palabras que digo a ustedes. Si papito ya no está, hay un papito que siempre estará. Él prometió estar con nosotros. Él prometió estar con nosotros.

0: Aprovechen los que tienen y los que no tienen, siéntanse felices. De alguna manera está en mejor lugar nuestros papitos. Está en un lugar mucho mejor que la que estamos. Tal vez no podamos ver ni encontrarnos ni escuchar a las palabras de ellos, pero está en un mejor lugar.
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0: Anita Lucía, está bien el programa, Anita. Estamos en Guayaquil, Bastión Popular. Gracias por el programa. Esa es mi Anita. Ya, pastorcito, ya, listo. Yo ya tengo por aquí una agüita, ya me tomé, pero muchas gracias por preocuparse por mí. Gracias, mi querida familia. Sí, ya va a ser las 11 y yo ya mismo me voy. Marquito Paca, hola Anita. ¿Cómo está Marquito? ¿Qué tal? Un gusto y placer de saludar. Gracias por reportar en mi programación. TikTok de Anita Yukilema y la radio El Buen Sembrador 100.1. Ya terminamos, creo. David, buenos días, David. Saludos, Anita, allí Punya. Nuestro noticiero, El Buen Sembrador. ¿Cómo estás, David? Muchos papitos están escuchando y Campish Uyakushkangi. Juanita, maipo uyakuncho y machari, shugla o shushi, saraim. Alguna pichiaito, Dios bendiciacho, ni un pan mancatingue, mamita y maps uyakunga, seguramente, sanguiselfe, mamá Manuelita, buenos días. Ceci, gracias, hermana. Vivo en Guayaquil, dice Rucita con sus corazoncitos. Y también dice, soy el gordito. Ay, el gordito es el hermano, el esposito de mi hermana Manuelita. Ey, estaba reportando así, sí o no, mi hermano. Gracias, hermano, por su llamada. Nos alegra saber que escuchan más que mal y picash papis, pero el buen sembrador Toyanguichi. Hermana Anita, ayúdame con una alabanza de Salmo, dice Salmos de Coro, hijas de Sion, por favor, ¿ok?

0: Chinas Paca, agradecido con todos los oyentes de la radio. Dios solo pague, canguna pajirca con una manta. Yolanda, ¿usted canta en coro Salmos de David? ¿Salmos de David o Hijas de Sion? A ver, ¿cómo es eso? ¿Cómo es eso? A ver. O me solicitaste dos alabanzas. A ver, vamos a revisar. No, esto no es, creo, la alabanza. Yo no sé qué salió, pero ya vamos a ver. Hijas de Sion, ya Ambato dice. Hijas de Sion, Ambato, ¿eso quería? Dice, hermana, ayúdame con una alabanza de Salmos de Corro, Hijas de Sion. Sí, Hijas de Sion, dice.
1: Envíame, Señor, a llevar tu mensaje hecho canción a todas las naciones.

Saludos, saludos desde Minneapolis. Les saluda Alfredo Vendoval, Taita, Dios bendiciá, Chumpanico, Pagui, Shadai, Alfredito Vendoval, Salmos de David. En serio, hermana, a ver, ¿qué mismo es?

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1: Entonces vamos a ver si buscamos esta alabanza. Dice Paucario, me equivoqué, mi hermana. Así somos, hermanos. Así somos. A veces nos equivocamos, ¿no es cierto? Pero ahí estamos. Ahí estamos para seguir adelante. Para seguir adelante y pidiendo ayuda a nuestro papito Dios. A las 10 de la mañana. 10 de la mañana, 56 minutos. Oiga, va a ser las 11. Nos toca desalmuerzo, hermanos, desalmuerzo. Vamos, vamos a comer, hermanos. Ya, canima que es patía, cuyon la niña, mi corcanchi, ninguichi, maijan, en serio, ya comieron. Buen provecho, y no me han invitado, hermanos, no me han invitado, pero sí había alguien que me invitaba. Ñuca, ya te mi cancuna, un amiga, es patía con Ninachón. 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Y me da razón, chica, usa ya pica na chuca, usa ya pica, y ahí topa ximita, cancuna man compartinchi, cancuna man tantaya catinchi, caituta manta, caishimicuna wampis. No te olvides, hermanos, hermanas, Jehová va delante de ti. Va delante de ti, oiga, sí, delante de ti. No estás solo, no estás sola. Él estará contigo, no te dejará ni te desamparará. No temas ni te intimides. Deuteronomio 31:8. Dios nunca abandona a sus hijos. Podemos avanzar con confianza porque Él va delante de nosotros. Así es, hermanos, eso es palabra de Dios. Bendiciones, hermana, así es. María Aucancela, gracias. Vamos a revisar en Facebook Live de plataformas de la radio, a ver si hay algún reporte. Luzmila Lema, gracias por su reporte. Vanessa Agualongo, bendiciones, hermana, que el Señor le bendiga grandemente y le derrame mucha sabiduría. Yo siempre sintonizo su hermoso programa. Pase saluditos para mi princesa de la casa. ¿Cómo se llama la princesa? Deba y Nina Banda, dice. Buenos días, muchos saludos para su hermosa princesa. Vanessa Agualongo, dice, ella mismo dice, saludos desde la provincia de Bolívar, Guaranda. Oiga, hermanos guarandeños, están en la sintonía. Muchas, muchas, pero muchísimas gracias, mis hermanas, por escuchar hasta estas horas estas horas de la mañana. Muchas gracias, mis hermanos. Vamos a revisar el WhatsApp. De repente llegó algo en WhatsApp.

estamos finalizando, Ruth. Hasta mañana, hermanita. Hoy, muchas gracias, mi Ruthcita. Buen día, mi hermana. Que tengas un lindo día, papito. Dios le bendiga. Muchas gracias. María Ocancela, bendiciones, hermanas. Y es bueno. Esas fueron los últimos reportes de nuestras hermanitas, fieles oyentes de la radio El Buen Sembrador y la programación en TikTok, Anita Yukilema. Ha sido un gusto y placer acompañar a ustedes en este día miércoles 17 de junio del año 2026, las 11:00. Me despido con mucho cariño, con mucho amor y agradecida de corazón. Me despido de cada uno de ustedes. Un hermoso día, Anita. Hasta pronto. Mañana, papito Dios bendice, nos permite, estaremos nuevamente. Quedan cordialmente invitados, invitadas. Y kay alabanza wankan kunapa wasikuna manta la duyanchi, es por ti que mi corazón late. A ver, ¿por quién late su corazón? ¿Late por su esposo, por su esposa, o por alguien más, o por alguien por ahí? Tal vez alguna señorita dirá, mi corazón late por alguien especial en mi vida, han de estar diciendo, algún jovencito, alguna jovencita. Pero vea, esta alabanza dice, mi corazón late por ti, Señor. Eso es lo que más vale, lo que más importa, que nuestro corazón late. Late por todo lo que Dios hace por nosotros. Bendiciones, saludos desde el Lago Agrio, familia Lema Tokya. Tía querida, por mí, jaja, pastorcito. Sí, por ti también late mi corazón, mi pastorcito. Ya mismo, tal vez voy a ver, tal vez, digo, no lo prometo, pero muchas gracias, mi querida Albita. Gracias por estar pendiente de nosotros, por estar pendiente en la programación. Así que, mis hermanos, le dejo la alabanza para que también disfruten. Buenos días, mi hermana Anita, amor pequeña. Muchas gracias. Que tenga un hermoso día. Sumag punya tacharipangichi. Muy buenos días.

0: Cuando observo el campo sin arar, cuando los aperos de labranza están olvidados, cuando la tierra está quebrada y abandonada, me pregunto, ¿dónde estarán las manos de Dios? Cuando observo la injusticia, la corrupción, el que explota al débil, cuando veo al prepotente, pedante, enriquecerse del ignorante y del pobre, del obrero, del campesino, carente de recursos, que no puede defender sus derechos, me pregunto, ¿dónde estarán las manos de Dios? Cuando contemplo a esa anciana olvidada, cuando su mirada es nostalgia y balbucea todavía algunas palabras de amor por el hijo que la abandonó, me pregunto, ¿dónde estarán las manos de Dios? Cuando veo al moribundo en su agonía llena de dolor, cuando observo a su pareja deseando no verle sufrir, cuando el sufrimiento es intolerable y su lecho se convierte en un grito de súplica de paz, me pregunto, ¿dónde estarán las manos de Dios? Cuando miro a ese joven, antes fuerte y decidido, ahora embrutecido por la droga y el alcohol, cuando veo titubeante lo que antes era una inteligencia brillante y ahora harapos, sin rumbo ni destino, me pregunto, ¿dónde estarán las manos de Dios? Cuando esa chiquilla que debería soñar en fantasías, la veo arrastrar su existencia y en su rostro se refleja ya el hastío de vivir, y buscando sobrevivir se pinta la boca, se ciñe el vestido y sale a vender su cuerpo, me pregunto, ¿dónde estarán las manos de Dios? Cuando aquel pequeño a las 3 de la madrugada me ofrece su periódico, su miserable cajita de dulces sin vender, cuando lo veo dormir en una puerta tiritando de frío, cuando su mirada me reclama una caricia, cuando lo veo sin esperanzas vagar con la única compañía de un perro callejero, me pregunto, ¿dónde estarán las manos de Dios? Y me enfrento a él y le pregunto, ¿dónde están tus manos, Señor? Para luchar por la justicia, para dar una caricia, un consuelo al abandonado, rescatar a la juventud de las drogas, dar amor y ternura a los olvidados. Después de un largo silencio, escuché su voz que me reclamó, ¿no te das cuenta que tú eres mis manos? Atrévete a usarlas para lo que fueron hechas, para dar amor y alcanzar estrellas. Y comprendí que las manos de Dios somos tú y yo, los que tenemos la voluntad, el conocimiento y el coraje de luchar por un mundo más humano y justo. Aquellos cuyos ideales sean tan altos que no puedan dejar de acudir a la llamada del destino. Aquellos que desafiando al dolor, la crítica, la blasfemia, se retiren a sí mismos para ser las manos de Dios. Señor, ahora me doy cuenta que mis manos están sin llenar, que no han dado lo que debían dar. Te pido ahora perdón por el amor que me diste y no he sabido compartir. Las debo usar para amar y conquistar la grandeza de la creación. El mundo necesita de esas manos llenas de ideales, cuya obra magna sea contribuir día a día a forjar una nueva civilización que busque valores superiores, que compartan generosamente lo que Dios nos ha dado y puedan llegar al final habiendo entregado todo con amor. Y Dios seguramente dirá, esas son mis manos.
1: Las 11:33.

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cada vez que tú y yo levantamos nuestras voces en alabanza, estamos haciendo una confrontación directa con el reino de las tinieblas, declarando el señorío de Jesús.

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6: Las 12:04.

0: Hola Dios, ¿cómo estás? Te escribo para saludarte y porque ahora sí tengo que surtirme, pues la canasta básica con que me mandaste al mundo se me ha ido agotando a lo largo de estos años. Por ejemplo, la paciencia se me acabó por completo, igual que la prudencia y la tolerancia. Ya me quedan poquitas esperanzas y el frasquito de fe está también vacío. La imaginación también está escaseando por estos rumbos. Debes saber que hay cosas de la canasta que ya no necesito, como la dependencia y esa facilidad para hacer berrinches que tantos corajes y problemas me han ocasionado. Así que quisiera pedirte nuevos productos para la canasta. Para empezar, me gustaría que rellenaras los frascos de paciencia y tolerancia, pero hasta el tope, ¿eh? Y mándame por favor el curso intensivo Cómo ser más prudente, volúmenes 1, 2 y 3. Envíame también varias bolsas grandes, pero grandes de madurez que tanta falta me hace. Quisiera un costal grande lleno de sonrisas, de esas que alegran el día a cualquiera. Te pido que me mandes dos piedras enormes y pesadas para atarlas a mis pies y tenerlos siempre sobre la tierra. Y si tienes por ahí guardada una brújula para orientarme y tomar el camino correcto, te lo agradecería mucho. Regálame imaginación otra vez, pero no demasiada, porque debo confesar que en algunas ocasiones tomé grandes cantidades y me empachó. Nuevas ilusiones y una doble ración de fe y esperanza también me caería excelente. Te pido también una paleta de colores para pintar mi vida cuando la vea gris y oscura. Me sería muy útil un bote de basura para tirar todo lo que me hace daño. Te pido muchas zanahorias para tener buena vista y no dejar pasar las oportunidades por no verlas. Necesito también un reloj grande, muy grande, para que cada vez que lo vea me acuerde que el tiempo corre y no debo desperdiciarlo. ¿Podrías mandarme mucha fuerza y seguridad en mí mismo? Sé que voy a necesitarlas para soportar los tiempos difíciles y para levantarme cuando caiga. También quisiera un bote de pastillas de las que hacen que crezca la fuerza de voluntad, que crezca el empeño, para que me vaya bien en la vida. Y te pido unas 3 o 4 toneladas de ganas de vivir para cumplir mis sueños. Necesito también una pluma con mucha tinta para escribir todos mis logros y mis fracasos, pero más que nada, te pido que me des mucha vida para lograr todo lo que tengo en mente y para que el día que me vaya contigo tenga algo que llevarte y veas que no desperdicié el tiempo aquí en la tierra. De antemano te agradezco lo que me puedas mandar y te agradezco el doble todo lo que me mandaste la primera vez. Con mucho cariño, te adora.
1: Las 12 y 32 minutos.

0: Las 12 y 45 minutos.
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Cantad alegres a Dios, habitantes de toda la tierra, venid ante su presencia con regocijo.

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1: Hola, yo soy Emilio Reyes. Si te encuentras atravesando un tiempo donde no comprendes los caminos del Señor, estas palabras te fortalecerán. Porque mis pensamientos no son sus pensamientos, ni tus caminos mis caminos, dice el Señor. Mis pensamientos son más altos que sus pensamientos. ¿Quién nos separará del amor de Cristo? ¿Tribulación o angustia? ¿Persecución o hambre o desnudez? ¿O peligro o espada? En todas estas cosas somos más que vencedores por medio de Cristo. Echa sobre el Señor tus problemas y Él te sustentará. No dejará para siempre caído al justo. No temas, porque yo estoy contigo. No desmayes, porque yo soy tu Dios. Siempre te ayudaré y te sustentaré con mi mano poderosa. Si Dios es por nosotros, ¿quién contra nosotros? Muchas son las aflicciones del justo, pero de todas ellas le librará el Señor.
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2: La 1:36.

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4: Las 2:03.

las manos en Cristo. Son manos bienhechoras que se abren para darnos el fruto de su amor. Son manos generosas y siempre servidoras para impartir consuelo, para quitar dolor. Las manos de mi Cristo son puras y preciosas.

labio las espinas del hombre recibió. Las manos de mi Cristo nos dan el alimento que nutre a nuestras almas hambrientas de solaz.

las manos de mi Cristo clavadas en la cruz. Por ti están sufriendo, por ti, oh pecador, para que tengas vida, consolación y luz. Las manos de mi Cristo te invitan con amor. Ven pues arrepentido y acércate con fe a estas manos suaves del Cristo Salvador. No importa cuán perdido en tu maldad estés, las manos de mi Cristo te infundirán valor.

Les digo que para mí es algo muy hermoso lo que estamos haciendo. Porque realmente muchas veces duele. Duele ver que hay gente en nuestra iglesia que prefiere lo más fácil. Qué sé yo, un divorcio. Cuando hay algo en una iglesia, salirse de la iglesia. Así es que pensé en esta canción que se llama Duele. Porque realmente Dios necesita siervos que le sirvan, pero que le sirvan de corazón. Gracias. Que le sirvan de corazón. Ya ve que sí había más. Que le sirvan con los pies sobre la tierra. Que le sirvan como cristianos comprometidos.

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2: Las 3:05.

0: Usa el poder sugestivo del silencio. El silencio, la soledad, producen resultados. Use el silencio y la soledad para liberar su poder creativo. Úselos para encontrar soluciones. Dedique todos los días un poco de tiempo solo para pensar, para hablar con usted mismo. Jesucristo, Mahoma, Moisés, Buda, Confucio, San Agustín, Napoleón, Simón Bolívar, dedicaron horas y horas a la soledad, a pensar, meditar. Cervantes, Hitler, Lenin, Velasco Ibarra y otros tantos hombres famosos descubrieron sus célebres ideas en la soledad de una cárcel. Roosevelt descubrió sus célebres inventos políticos en la paz de una clínica casi paralizado. Si no hay silencio y soledad para pensar, se produce un apagón en su mente. No sea usted de aquellos que dicen, no señor, no puedo estar solo. Recuerde que los grandes desarrollaron un superpoder en el silencio. Todo el que dedica horas a la soledad descubre nuevas ideas y se conoce mejor a sí mismo. Dedique entonces unas horas a pensar y verá que se despeje el horizonte. Descubrirá que el subconsciente se conecta con su memoria y podrá ver claramente la solución de su problema. Y solo entonces podrá dar el paso que tenía que dar. Pruébelo, ¿qué pierde? Recuerde que el principal oficio de un líder es pensar. La mejor preparación para llegar a ser líder es dedicar varias horas a pensar, planificar, organizar mentalmente sus ideas y planes. Y verá que su mente le va a dar este resultado. Cuidado con un pensamiento venenoso. Ajá, se llama chisme. La conversación chisme es 0% positiva y 300% negativa. La peor de las mediocridades es ser hipócrita. Quien se aprovecha de la ausencia de alguien para hacer comentarios negativos se convierte en un ser humano chatarra. Pues la otra persona que escuchó su chisme, ¿con qué imagen se queda de ella? ¿Será confianza? Imposible. La próxima vez que se encuentre con alguien, recuerde esto: esparzo rumores acerca de otras personas. ¿Tengo siempre cosas buenas que decir de los demás? ¿Juzgo a los demás solamente a base de hechos que me constan o creo en cualquier rumor que andan repartiendo? ¿Mantengo las confidencias que me hacen o soy de los que no saben guardar un secreto? ¡Qué terribles son estas personas! ¿Me siento culpable de haber dicho algo en contra de otros? La fama es lo más sagrado de una persona. Dios dejó este mensaje para usted. De toda palabra dañosa que diga una persona, tendrá que dar cuenta a Dios. Por tus
1: propias palabras. Las 3:39.

Sé que hay muchos corazones rotos en esta noche, pero el mismo Señor que hace 2000 años sanó corazones, hoy te quiere cambiar a ti. Hoy quiere hacer un milagro en tu vida. Y yo quiero que si tú en esta noche has sentido al Señor, quisiera que todos inclinemos nuestras cabecitas, oremos por ese amigo.

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3: Las 4:08.

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6: Las 5:05.

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Que Dios le bendiga siempre en su bonito programa. 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
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Las 5 de la tarde, 39 minutos. 5 de la tarde, 39 minutos. 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Manuel Pilamunganín, buenas tardes, hermana Juanita. Saluditos desde la provincia de Esmeraldas. 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Manuel Pilamunga, provincia de Esmeraldas y Mamanta, capital de Esmeraldas, Manta. 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

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Cepeda Luis, Guayaquil y Mapi, Juana Salambay, buenas tardes. Turi José Naula, Turi Carlos Álvaro. Cepeda Luis, bien, saludos, mi estimada.

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A los años, a los tiempos, Maimanta Tangrikuringi, Tan Mapi Uyakuskangika, Yamile Tenezaka, y Maraya Kamba, mamita, hermana Elena, Gaeli Makai Maraya, Ajichishi. Hermana Nancy Yumisaka, Pedro Cayín, Pedro Genin, Nacho, Maimanta, Chinayata, Pedro Cayín, Uyacun, Yucanchiguan, Tandayacán, Turi Jorge Guamán, Chinayata, Xuctacán, Dorian Sagnay, Shadai, Chinayata, 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

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Buenas tardes, hermanita. Saluditos para la familia Ramírez. En Catazo Chico, desde Guayaquil, mamita Rosa Ninacho. Shina Yata Marisita Pilamunga y Mapish Uyakushkangika. Buenas tardes, Francisco Guamán Nin. Buenas tardes, mi hermana. Que Dios bendiga, Niska. Shina Yata Uyakun, hermana Laura Sisa y Mapish Nusiari Maipi Uyakungi. Buenas tardes. Hermana Felipa Yungan Valente Pishinganchiwan Tandarín. Shinayata hermana Andrea Imapis Tandarín. Buenas tardes. Shinayata Fernando Imapis Tandarishkaka. Ecuador Banderita Imata Churado. Francisco Guamán. Buenas tardes. Pastor José Guamán Yagloa Imanaya. Shinayata Rocío, Turi Arturo Valla, María Puma, Ayichichi, Cayona Simapi, a ver, Maijancuna y Maca, Pasacta, Pasacta, Rinacho, Imaranja, Mary, Patricia, Sagnay, Shinayata Ñujanchi, amiga, hermana, Margarita Valla, buenas tardes, Norte América y Mapi, Mary, Patricia Sagnay, Pedro Lema Cepeda, buenas tardes. Shinayata Francisco Ortiz, Ñucanchi Mawan Tandarín, hermana Marta Guzñay. Shinayata hermano Jaime Quiza. Shinayata Ñucanchi primo Pablo Gualán Valente, buenas tardes. Canimaca, Cayen Río, Moto, Shinayata Camaj. 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Canta Pisalanchi, Jaime, Kisay, Mapi, Standarín. Shinayata, hermana Nelly, Sagnay, hermana Josefa Pilamunga. 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Shinayata compartí con Guiche, hermana Juana Sayay, buenas tardes. Hermano Manuel Gualán, Shinayata Jaime Kisagnin. Dios les bendiga, hermana Juanita. Les saluda Jaime Kisay desde Nueva York, Nispaquisgascaca. Ayichishi, ayichishi, Shinayata hermana Petrona Pichisaca, buenas tardes. Canimapish Norte América y Mapi. 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Pedro Cepeda, Dios bendiga. Saludos a la distancia desde la provincia de Guayas, Paraíso de la Flor Manta. Shinayata Pagi, hermana María José, Comparticus Camanta. 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Hermana Inés Vallanin, buenas tardes, hermana Juanita Niska. Shinayata Jonathan G. Senin, buenas tardes, hermana. A ver, saludos de Culta Monjas Alto, a mis padres José Guamán, a mi mamá María Cepeda, saludos desde Cuenca, excelente programa, Nishimaspa, Kiskaskangika, hermana Susana Valla y Mapi, Yucanchi, Guantanaringi, Caichishi, Orasimapi.
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Caipishukis, caimapisnin, el modelo de amor y compasión. Salmo 103:13. Como el padre se compadece de los hijos, se compadece Jehová de los que le temen. Ideal para hablar del amor incondicional, demuestra como el amor de un buen padre terrenal. Es un reflejo de amor y la misericordia que Dios tiene por nosotros. 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

Saludos, Turi David Valente, Ibapi, Shuyakus Kangika, buenas tardes, Nyukanchipas Noticiero Turi, hermana Maggie Pilamunga, Nina Chu Inés Pilamunga, Turi Imashutikan, Miguelito, Doctor Miguel, Nigimak Pipaika Kushirin. 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Shina Yata Byron Díaz, buenas tardes. 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

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Pamba, un sintonía en la familia Curicama, Patajalo, bendiciones nísimas pa Kiskaska, Kanachu y Manaya. 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

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A mi papi Manuela Nilema en Jinjin, nispaquis gasca canachun, Jinjin colegio y mapi. Lucas Guapi, Mapisnin, saludos cordiales, hermana Juanita Hualán, saludos en la comunidad de Moncas, Tungurahuaya, a la familia Nispa, Kisgascaca y Maraya, Moncas, Tungurahuaya, Piuyacuna, Ajichishi, Mashi, Mapisnisca, saludos, bendiciones, escucho en Sukua, Ninacho, Sukua y Mapi, Uyacuscaca. Carito Sayay, buenas tardes, hermana Nancy Carolina Sayay. Cañuapi, suya Cuscanguica, Ajichishi. Lucas Huapinin, saludos cordiales en la comunidad de Lupaxi Grande para mis queridos abuelito Miguel Huapi y Cecilio Nishimashpa. 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Proverbios 4:1-2. Oíd, hijos, la enseñanza de un padre y estad atentos para que conozcáis cordura, porque os doy buena enseñanza. 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
1: 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Valente, Imapis, Tandarín, Anselmo, Chaca, Huasay, buenas tardes, María Badillo y Mapis, Nayata Asturi, Pedro Lema, Yucanchi Guantandarín, hermana Jimena Inga y Mapis, Juanita Magi, buenas tardes, Nayata Vicente Huamán, Yucanchi Maguantandarín, Mario Chunga, Don Víctor Morocho, buenas tardes, Laurita Morocho, hermana Berito Morocho, Cancuna y Matapi, salve Anchi, señora Ana Morocho y Matapi, salve Anchi, señorita o señora. Ajichishi, Víctor, Sinayata Fernando Guzmán, buenas tardes. Sinayata Yucanchi Guantandarín, mamá Andrea Yucaya, a los tiempos. 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Buenas noches, hermana Juanita. Saludos en la comunidad Tres Aguas, a familia Carhuachi Naula, Nisimaspa, Kiska y Matapis, Cachascanguichica. ¡Qué cantito! 18 horas 32 minutos, avanzaspa, Catinchi, Cancuna y Mapis, Ñucanchi, Mawan, Tandaya, Cascamanta, Achcapagi. 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

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El legado y la responsabilidad, Efesios 6:4 Eva Picanin, y vosotros padres no provoquéis a ira a vuestros hijos, sino criaos en disciplina y amos amonestación del Señor. 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

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Bendiciones, hermana, una alabanza de Luis Aguilar, Jatarichi, Dios presente, Colombia, Nishimaspa, Kiskaspa, Kachaska, Kunaka, Kay, ahora es Kuna y Mapi. 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Rebeca Guzñay Sagñay. Buenas tardes, hermana Juanita. Pase los saluditos en Sintaguso. A mi papi, pastor José Guzñay Tawa. Y mata saluditos y mata cachanca. 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

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Buenas noches, hermana Juanita. Saludos desde Guayaquil. 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

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Buenas noches hermana Juanita, estamos a full volumen en Machachi, recién llegamos del trabajo nisca. Machachi mapipi suya cuscan guichica, buenas tardes. Pastor José Guamán Yagloa, nen. Hace unos saluditos a mi mamita Juanita Yagloa en la comunidad Rosas Pamba, Cebadas. Cebadas y mapi, uya cusca kunaka. 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Muy buenas tardes, hermana. ¿Qué hacen el buen sembrador? Que Dios le bendiga. Saludos para la comunidad Nispa Kishkaska. Hermana Anita Roldán Pistandarín, Luis Aguilar Nin Jatarichi, Dios, oh, por favor, Nisca. 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

Sombrador y Mapipis, Osvaldo Yuca y Aucani. Muy buenas noches, hermana Juanita. Estamos a full sintonía. En Durán pasé unos saluditos. En Huantula, mi papá Ricardo y Aucán. A mi mamita María Hortensia Chunga y Mata, saludan Nacho. 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